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0: ¿Sabías que si eres mujer y fumas 3 cigarrillos al día, en realidad tu cuerpo está recibiendo el daño de 6? No es exageración, es ciencia. El cigarro atrapa a hombres y mujeres por igual, pero los efectos en el cuerpo femenino son significativamente más agresivos. Y las razones por las que una mujer empieza a fumar tampoco son las mismas que las de un hombre. Hoy vamos a hablar del tabaquismo con enfoque de género. El cigarro contiene unas 7000 sustancias químicas y su efecto es más agresivo en las mujeres. ¿Por qué? Porque el tórax femenino tiene menor superficie que el masculino. Eso hace que el riesgo de desarrollar enfisema, bronquitis crónica o cáncer pulmonar se duplique con cada cigarrillo. Pero no solo los pulmones están en riesgo. Algunos compuestos del tabaco son disruptores endocrinos. Alteran el equilibrio hormonal, en particular de los estrógenos, que son clave para el ciclo menstrual y la fisiología femenina. Esa alteración aumenta el riesgo de cáncer de mama. Por eso, si una mujer fuma y quiere usar anticonceptivos o terapia hormonal por menopausia, debe hacerlo bajo estricta vigilancia médica. Y las diferencias no son solo físicas. Se ha observado que las motivaciones para fumar también cambian según el género. En las mujeres, el motor principal es la sensación de empoderamiento. El cigarro como símbolo de libertad o control. En los hombres, en cambio, suele ser la curiosidad o el deseo de pertenecer a un grupo. Y cuando se trata de dependencia, ellas reportan con más frecuencia razones emocionales. Fuman porque están estresadas, tristes o con problemas de pareja. El cigarro se convierte en un refugio emocional. Los varones, por su parte, suelen fumar en contextos sociales, en reuniones con amigos, después del partido de fútbol, en la sobremesa. En México, alrededor de 15 millones de personas fuman. Según la Encuesta Nacional de Consumo de Drogas, Alcohol y Tabaco 2025, el 9% de las mujeres adultas consume tabaco. Y aunque hoy parezca un fenómeno moderno, los relatos del siglo XVI ya describían a mujeres fumando en las calles de lo que hoy es la Ciudad de México. Algo que inquietaba a los migrantes europeos. Con el tiempo, fumar fue mal visto en las mujeres y se consideró exclusivo de los hombres. Pero la industria tabacalera del siglo XX cambió eso y ahora su mercadotecnia ya no va dirigida a los adultos, sino a niños, niñas y adolescentes, porque son los que van a durar más tiempo fumando. La mejor decisión es no empezar. Y si ya fumas, recuerda que las etapas de la vida cambian. El embarazo, la lactancia, la menopausia son momentos en los que desintoxicar el cuerpo no es un capricho, sino una necesidad. Desenmascaremos el atractivo del cigarro, tanto en hombres como en mujeres. Veamos más allá del humo y la publicidad, porque el cigarro no distingue sueños, planes ni proyectos. Pero tú sí puedes distinguir entre lo que te atrapa y lo que te libera. Con información de la doctora Guadalupe Ponciano, de la Facultad de Medicina de la UNAM. Les saluda Mónica Genis.
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0: Muy buenas noches y bienvenidos a la Hora Nacional de este 27 de septiembre. Ya estamos por cerrar el mes y cada vez más cerca de terminar el año.
1: Sí, qué rápido se nos ha pasado.
0: Sí.
1: Pero bueno, nos da mucho gusto estar con ustedes con información de utilidad. Sean todas y todos bienvenidos.
0: Hoy conoceremos los avances de Vivienda para el Bienestar y las opciones que hay para acceder a una vivienda o mejorarla.
1: Y si necesitan consultar, descargar o pagar su recibo de luz, les mostramos cómo hacerlo desde la aplicación CFE Contigo de manera muy sencilla.
0: Explicaremos las diferencias entre mi beca para empezar y la beca Leona Vicario y les decimos cómo tramitarlas.
1: Además, les contamos qué acciones forman parte de la estrategia Atención a las Causas.
0: Escucharemos a los ganadores de México Canta, jóvenes que nos están mostrando el talento de nuestra música.
1: Celebramos el Día Nacional del Maíz, que es el 29 de septiembre.
0: Conoceremos la historia de Eréndira y Kikunari, heroína purépecha.
1: Y en las obras que han transformado México, recordaremos la historia del Museo Nacional de Historia y del Palacio de Bellas Artes.
0: Acuérdense que pueden escribirnos en La Hora Nacional Oficial. Estamos en YouTube, Facebook, Instagram, TikTok, X, Spotify, en el número 55-34-83-42-39 y en el correo lahoranacional@segob.gob.mx. ¡Empezamos!
1: Brian Soto, ganador de la segunda edición de México Canta, es originario de Valle de Chalco, en el Estado de México. Su abuelo le inculcó desde muy pequeño el amor por la música y con perseverancia formó su propia agrupación de banda, Clave 5-7. Escuchemos ahora su siguiente interpretación.

0: que les interesa a muchas familias: hacernos una casa. El programa Vivienda para el Bienestar contempla la construcción de 1.8 millones de viviendas durante el sexenio. 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
10: Esta semana, el INEGI presentó los resultados de la encuesta Intercensal 2025 y nos dio una nueva fotografía de México. Somos 130.9 millones de personas con una edad promedio de 32 años. Pero también está cambiando la manera en la que vivimos, nos comunicamos y utilizamos la tecnología. En 2025, 94.5% de las viviendas ya contaba con teléfono celular, mientras que el acceso a Internet pasó de 53.9% a 75.7%. Y hay otro dato que habla de esta transformación. En una década, el número de personas de 6 años y más que utilizan Internet pasó de 61.4 a 104.9 millones. Es decir, más de 43 millones de personas se incorporaron al uso de Internet en estos 10 años. La tecnología también está llegando a más generaciones. El uso de Internet entre las personas de 65 a 74 años pasó de 11% a 57.8%. Y mientras el celular y el Internet ganan terreno, otros dispositivos y servicios tradicionales pierden presencia en los hogares. Disminuyó el uso de televisores, de aparatos para oír radio, de computadoras, la televisión de paga y las líneas telefónicas fijas. Los datos del INEGI muestran, en suma, un México más conectado. Millones de personas que hoy tienen acceso a herramientas digitales que hace apenas unos años estaban mucho menos presentes en nuestra vida cotidiana.
0: Hoy también queremos hablarles sobre atención a las causas, una estrategia que reúne distintas acciones para generar bienestar, combatir las desigualdades y promover que las y los jóvenes tengan un presente y un futuro sin violencias.
1: Con la estrategia Atención a las Causas, en los últimos 2 años se han brindado 8.6 millones de servicios y de trámites.
0: Para saber cuándo estarán en tu comunidad, visita www.gob.mx, donde encontrarás información de las dependencias participantes.
11: Flashazos del Bienestar.
12: ¿Conoces la diferencia entre mi beca para empezar y la beca Leona Vicario? Mi beca para empezar es un apoyo para estudiantes de escuelas públicas de educación básica de la Ciudad de México. En cambio, la beca Leona Vicario está dirigida a niñas, niños y adolescentes de 0 a 17 años que se encuentran en situación de vulnerabilidad y requieren apoyo para continuar sus estudios y cubrir sus necesidades. Mi beca para empezar utiliza un vale electrónico, mientras que la beca Leona Vicario cuenta con su propio esquema de dispersión mediante tarjeta electrónica. Si quieres conocer los requisitos y las opciones de registro o renovación, consulta http://www.bienestareducativo.cdmx.gov.mx.
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0: Y antes de que termine septiembre, tenemos una fecha importantísima porque es parte de nuestra alimentación y nuestra cultura. El 29 de septiembre, Día Nacional del Maíz.
1: En México se reconocen 64 razas de maíz y está presente en toda nuestra cocina, en nuestras tradiciones y en la vida de muchas comunidades.
0: Por eso vamos a aprovechar esta fecha para conocer un poco más sobre el maíz y sobre las comunidades que mantienen vivas sus distintas variedades, usos y saberes.

0: reciente reforma constitucional que protege a los maíces nativos es un triunfo del pueblo mexicano. El maíz es una creación del pueblo. El maíz es la base de la cultura del pueblo. El maíz es un derecho del pueblo. Por eso, el pueblo de México y el mundo entero celebra que se haya elevado a rango constitucional la protección del maíz nativo de nuestro país. Este hecho histórico no habría sido posible sin la resistencia de los pueblos indígenas, sembradoras y campesinos que han preservado las semillas nativas para cuidar la diversidad de esta primera infinita gracia divina que es la planta del maíz. Tan poderosa fue esta creación que actualmente es el grano que más se produce en el mundo.
1: El maíz es lo que nos da de comer, ¿no? Pues de eso podemos comer bastantes cosas.
2: Pues de eso dependemos muchos mexicanos. O sea, y si nos llegan a quitar esa soberanía alimentaria que tenemos a algunos pueblos todavía, pues sí la vamos a pasar muy mal, porque nos van a imponer su semilla y nosotros vamos a dejar de sembrar la nuestra.
3: Como tortilla del campo, tlacoyo del campo, todo del campo, porque sin el campesino, ¿qué haríamos? Yo sé, porque me acuerdo un tiempo que no hubo maíz, cómo sufríamos de hambre. Mi mamá se iba a vender porque pues así no había maíz, no había nada. ¿Qué voy a hacer? Ya estamos llorando de hambre. Si no siembra el campesino, ¿qué comemos?
0: La nueva reforma constitucional reafirma la importancia del maíz como elemento de identidad nacional, alimento básico del pueblo de México y base de la existencia de los pueblos indígenas y afromexicanos. Somos país de origen de esta planta prodigiosa y por ello el territorio nacional debe quedar libre de modificaciones genéticas. Así se protege el maíz nativo y en constante diversificación gracias a la paciencia y resistencia de los pueblos indígenas y campesinos de México. Así como hay maíz resistente a la sequía, también el pueblo de México, cultivado por el propio maíz, se ha vuelto resistente a las amenazas.
3: Para que no se pierda, porque mi abuelito así me decía antes, no pierdas el maíz, hija, no pierdas este maíz, porque si lo pierdes, ¿dónde lo vas a conseguir? Siémbralo, siémbralo. Y sí, porque pues es lo que nos da de comer.
4: Este está libre de químicos, sin ningún es todo natural.
5: El maíz nativo es el que dio origen a la sociedad mexicana. Sin maíz, ahora decimos no hay país, pero si nos vamos más atrás, sin maíz no estaría México, no existiría el México que conocemos actualmente.
0: Y como dijo el poeta Ak Abal, nuestro maíz morirá el día en que muera el sol.
1: Maíz, la verdad es que no hay país. ¿Por qué? Porque sin el maíz no comemos.
6: Nosotros, pues esa es la herencia que tenemos. No hay otro trabajo. Es el maíz, toda la vida.
2: O sea, yo siento que el maíz me lo ha dado todo. Para mí el maíz, pues es mi vida también.
5: El maíz no es solamente un producto, es toda una forma de vida.
3: Para mí es sagrado el maíz. En lo personal, sin maíz no hay país.

Y para celebrar el maíz, uno de los grandes símbolos de nuestra identidad, vamos a escuchar Tlahpiahquetl, o la canción del maíz, del poeta nahuablante Mardonio Carballo, musicalizada por Alonso Arreola y con la voz de Denise Gutiérrez.

0: Eréndira Ikikunari fue una mujer purépecha cuya historia nos acerca a la resistencia de los pueblos originarios durante los primeros años de la conquista.
1: Más allá del personaje que ha llegado hasta nuestros días, conocer su vida nos permite acercarnos a la memoria de los pueblos purépechas y reconocer el papel que tuvieron las mujeres para transformar nuestra historia.
2: Eréndira Ikikunari es una figura purépecha que con el paso del tiempo se ha convertido en un símbolo de resistencia indígena. Su historia se enmarca en la conquista española en Michoacán y aparece por primera vez en la obra del michoacano Eduardo Ruiz, un abogado, historiador y novelista de ideas liberales. En su libro Michoacán, paisajes, tradiciones y leyendas, publicado en 1891, el autor rescata el relato de Eréndira. Parte de una base histórica que retoma de crónicas de los siglos XVI, XVII y XVIII, además de la tradición oral. Esto convirtió a Eréndira en un relato híbrido entre la historia y la leyenda popular. En la tradición, Eréndira es una mujer purépecha, hija de Timas, un respetado consejero del gobernante purépecha. Uno de los episodios más relevantes cuenta que Eréndira se apropió de un caballo para resistir un ataque de Nanuma, general de Sincicha, aliado de los españoles que buscaba apropiarse de ella. Durante el gobierno de Lázaro Cárdenas, se promovió la representación de Eréndira en murales y espacios públicos. El pintor y arquitecto Juan O'Gorman plasmó a Eréndira a caballo en el mural Historia de Michoacán, de la biblioteca Gertrudis Bocanegra en Pátzcuaro. Así, el personaje dejó de existir únicamente en la literatura y comenzó a formar parte de la memoria visual de Michoacán. En décadas recientes, su imagen también ha sido llevada al cine, como en la película Eréndira la Indomable de 2006, de Juan Roberto Mora Catlett. En 2026, se integró una escultura de Eréndira al Paseo de las Heroínas en Reforma. Eréndira es una figura que se ha convertido en símbolo de rebeldía. Su nombre es sinónimo de resistencia ante el colonialismo español, que invita a reconocer a las mujeres indígenas como herederas de la memoria y la resistencia ante amenazas invasoras.
0: Tiffany Galaviz, también ganadora de México Canta, es originaria de Glendale, en California. Desde muy niña encontró en la música de mariachi una forma de mantener el vínculo con sus raíces mexicanas. Vamos a escuchar una de sus interpretaciones.

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1: Y en nuestra sección Obras que han transformado a México, vamos a conocer dos espacios que son pues parte de nuestra memoria cultural. El Museo Nacional de Historia, ubicado en el Castillo de Chapultepec, abrió sus puertas en 1944.
2: Y el Palacio de Bellas Artes, inaugurado en 1934, que se convirtió desde entonces en uno de los grandes espacios para las artes en nuestro país.
1: Si quieren conocer más lugares como estos, pueden visitar el Catálogo Nacional de Bienes Culturales. Está en www.agendadigital.cultura.gob.mx.
3: ¿Sabías que en lo alto del bosque de Chapultepec existe un castillo que ha sido colegio militar, residencia imperial, casa presidencial y que hoy guarda algunos de los episodios más importantes de la historia de México? Hablamos del Castillo de Chapultepec, sede del Museo Nacional de Historia. El nombre Chapultepec proviene del náhuatl y significa Cerro del Chapulín. Desde la época prehispánica, este sitio fue considerado un lugar especial y estuvo relacionado con los antiguos gobernantes mexicas. El castillo comenzó a construirse en el siglo XVIII, durante el periodo virreinal. Su historia fue cambiando junto con la propia historia de México. En el siglo XIX se convirtió en colegio militar y fue precisamente ahí donde ocurrió uno de los episodios más recordados de la historia nacional, la defensa del castillo durante la intervención estadounidense de 1847. Y aquí la tradición histórica que recuerda a los niños héroes, cadetes que participaron en la defensa de Chapultepec. Uno de los relatos cuenta que Juan Escutia se envolvió en la bandera mexicana y se arrojó desde el castillo para evitar que fuera capturada. Este episodio forma parte de la memoria nacional. Después, durante el Segundo Imperio Mexicano, fue residencia de Maximiliano de Habsburgo y Carlota. Una curiosidad es que Maximiliano mandó adaptar y embellecer diferentes espacios del castillo, mientras que Carlota convirtió algunos de sus jardines y habitaciones en espacios de especial importancia dentro de la residencia imperial, la cual aún en nuestro tiempo podemos contemplar. Después el edificio volvería a cambiar de función y sería utilizado como residencia presidencial hasta que llegó un momento decisivo. En 1939, el presidente Lázaro Cárdenas decretó que el castillo de Chapultepec sería destinado al Museo Nacional de Historia. Y el 27 de septiembre de 1944, durante el gobierno de Manuel Ávila Camacho, el museo abrió oficialmente sus puertas al público. El propio castillo es una pieza histórica. Sus salones, terrazas, jardines, mobiliarios, pinturas, vitrales y arquitectura forman parte del patrimonio que podemos conocer durante su visita. Además, sus muros están decorados con importantes obras de muralistas mexicanos como David Alfaro Siqueiros, José Clemente Orozco, Juan O'Gorman y Jorge González Camarena. Cuando recorremos el castillo de Chapultepec, estamos entrando a un edificio que fue testigo de diferentes épocas de México. Nunca ha dejado de contar historias. Historias de emperadores, presidentes, soldados, artistas y ciudadanos. Historias que forman parte de nuestra memoria colectiva. Museo Nacional de Historia, Castillo de Chapultepec. Cada visita nos recuerda que conocer la historia de México también es una manera de conocernos a nosotros mismos.
4: Por allá de 1904, a Porfirio Díaz le pareció buena idea hacer un teatro. Un gran teatro nacional que debía ser imagen de modernidad del régimen y que debía lucir en el centenario de la independencia. Le encomendó al arquitecto italiano Adamo Boari la construcción. Y así inició la obra. Requería tiempo y recursos, así que se inició. Pero la Revolución Mexicana, problemas técnicos, financieros y los cambios políticos hicieron que la obra se retrasara. Y después de 30 años, la inauguración ocurrió. El sábado 29 de septiembre de 1934 y fue encabezada por el presidente de ese tiempo, Abelardo L. Rodríguez. Hubo una ceremonia con un discurso presidencial. El programa se dividió en actividades matutinas y nocturnas. A las 10:20 de la mañana se realizó la ceremonia oficial. Se escuchó el himno nacional y se estrenó Llamadas, Sinfonía Proletaria, de Carlos Chávez, esta interpretada por la Orquesta Sinfónica de México. Después, en la noche, a partir de las 21 horas, se interpretó la Sinfonía Pastoral de Beethoven y posteriormente se presentó La Verdad Sospechosa, una comedia de Juan Ruiz de Alarcón. La protagonista fue María Teresa Montoya bajo la dirección de Alfredo Gómez de la Vega, esto en una fiesta de arte, exposiciones y recorridos que abrían un recinto sin igual. El Museo de Artes Plásticas también abrió ese día, el 29 de septiembre, con exposiciones de pintura, escultura, arte prehispánico, grabado y dibujo. Al día siguiente de la inauguración oficial, se realizó el primer concierto abierto al público a cargo del violinista ruso Hasha Heifetz. Y así inició la historia de un lugar lleno de magia. Adamo Boari, el arquitecto de origen, imaginó el exterior con una estética Art Nouveau muy asociada con la arquitectura europea de principios del siglo XX. Sin embargo, recordemos que el proyecto se retrasó durante 30 años y cuando se retomó durante el México postrevolucionario, el arquitecto mexicano Federico Mariscal se encargó de terminarlo y el interior adquirió entonces una marcada estética Art Deco. Por eso Bellas Artes tiene esa combinación tan peculiar. Por fuera parece pertenecer a una época y ya estando adentro parece otra época. La última etapa de construcción comenzó en 1932 y el edificio quedó concluido en marzo de 1934, solo 5 meses antes de la inauguración, el 29 de septiembre. Cuando el Palacio de Bellas Artes finalmente abrió sus puertas, México era diferente al del inicio de esta historia. La construcción había atravesado una revolución y fue terminado por un estado posrevolucionario que buscaba construir una nueva identidad cultural. Un testigo de esto es el muralismo mexicano. Diego Rivera y José Clemente Orozco dejaron claro que el México de sus tiempos en los murales históricos del Palacio era otro, que hasta hoy, en 2026, sigue siendo testigo y miembro destacado activo de la vida artística de todo el país. ¡Feliz cumpleaños al Palacio de Bellas Artes y gracias! Gracias por tanto. Orlando Abad.
1: Para cerrar esta primera media hora, vale la pena recordar una referencia escrita en 1900, donde Erendiri Kikunari, ante la llegada de los españoles y la imposición de una nueva religión, pregunta, ¿qué nos quedará entonces?
2: Siglos después, Erendira sigue siendo una figura de la tradición oral purépecha y este año el INAH la incorporó al Paseo de las Ancestras en Paseo de la Reforma y su pregunta sigue resonando hasta nuestros días.
1: Antes de irnos queremos mandarle saludos a Rafael Vázquez Castro, Rolando Ana Pérez, Erendira Juárez Rangel y Freddy Navarro Mata.
2: También para Scarlett Hernández, Verónica Muñoz Centeno, José Luis Hernández Álvarez, Gerardo Domínguez y Edgar Bennett Bucio. Muchísimas gracias por acompañarnos todas las semanas.
1: Recuerden que nos encuentran como La Hora Nacional Oficial en YouTube, Facebook, Instagram, TikTok, X, Spotify y el número 5534-8342-39. También nos pueden mandar un correo electrónico a lahoranacional@segob.gob.mx.
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0: Ya estamos de regreso con la segunda parte de La Hora Nacional. Vamos a seguir compartiéndoles información útil y conociendo más de cerca nuestro país.
1: Hablaremos de las señales de alerta del cáncer de colon y de dónde podemos recibir atención oportunamente.
0: También nos acercaremos al mundo del café, a quienes lo producen y a las comunidades que encuentran en esta actividad una forma de vida.
1: Además, recordaremos un momento fundamental de nuestra historia, la consumación de la independencia.
0: Y como cada semana, tendremos opciones culturales para disfrutar y aprovechar la Ciudad de México en La Chilanguía.
1: Síganos en La Hora Nacional Oficial. Estamos en YouTube, Facebook, Instagram, TikTok, X, Spotify y en el número 55 34 83 42 39.
0: Y también nos pueden mandar un correo electrónico a lahoranacional@segob.gob.mx.

0: Lisandro Espinosa es otro ganador de esta segunda edición de México Canta que forma parte de la estrategia Atención a las Causas.
1: Él es originario de Portland, Oregón. Creció muy cerca de las tradiciones mexicanas y de la música que le transmitieron sus abuelos, especialmente la de Juan Gabriel y Antonio Aguilar. Ahora vamos a ver y escuchar una de sus interpretaciones.

0: El cáncer de colon puede dar señales de alerta como cambios en la evacuación. Identificar estos cambios y consultar al médico puede hacer toda la diferencia en nuestra salud.
1: Si tienes alguna duda sobre tu salud, acude a una unidad médica para recibir orientación y valoración. Y también puedes consultar información sobre el cáncer colorrectal en la página incan.salud.gov.mx.
0: Ahora, para hablar de sus síntomas, los factores que pueden aumentar el riesgo y cómo podemos detectarlo a tiempo, nos da mucho gusto que esté con nosotros la doctora Erika Ruiz, que es oncóloga médica de tumores gastrointestinales y también directora de docencia del Instituto Nacional de Cancerología. Doctora, bienvenida a la Hora Nacional.
2: Muchas gracias. Para mí es un gran orgullo y además, pues son tantos años escuchando la Radio Nacional que se me hace increíble poder estar aquí y compartir con la gente que los escucha cosas muy importantes sobre su salud.
0: Sobre todo el tema del cáncer de colon ahorita creo que está muy en boga porque han aumentado los niveles, sobre todo en una población muy joven. Para entender qué es lo que está pasando, queríamos pedirte que nos contaras un poquito qué es el cáncer de colon.
2: En general, el cáncer es un crecimiento desordenado. Cuando yo me corto o me quemo, mi cuerpo tiene la capacidad de regenerar hasta cierto momento, pero en un cáncer estas órdenes se pierden y entonces empieza a crecer, a crecer, a crecer y se genera un cáncer. Cualquier parte de nuestro cuerpo puede generar cáncer, excepto las uñas y el pelo. Y evidentemente, si nos vamos por grupo de sexo, es decir, mujeres y hombres, uh-huh. Para las mujeres es más frecuente el cáncer de mama y en los hombres el de próstata, pero en ambos sexos es cáncer de colon. Y eso es algo que tenemos que recalcar. Para la gente les es más fácil hablar del cáncer de mama, como que hasta en la publicidad se presta, pero hablar del cáncer de colon tiene un gran tabú. Y esto no solo es en México, sino en el mundo, como que es el primo del amigo del tío, porque lo consideran como un cáncer sucio. Y eso favorece a que mucha gente no se haga sus estudios, por una parte. Por otro lado, antes el cáncer de colon era una enfermedad que se presentaba a los 70, 80 años, porque el primer factor de riesgo para tener cáncer es la edad. Uh-huh. O sea, entre más grandes somos, entre más vamos envejeciendo, más posibilidades de tener cáncer.
1: ¿De cualquier tipo de cáncer?
2: De cualquier tipo de cáncer. Ajá. De hecho, desde el 2011, la Asociación para la Investigación del Cáncer en Francia mencionó que en los próximos años, una de cada dos hombres o una de cada tres mujeres podrían llegar a tener un cáncer en su vida. Esto es a nivel mundial. Y esto no es como para que la gente se alarme, pero sí para que tome conciencia uh-huh. de que las posibilidades de que tengamos cáncer son muy altas. Y va muy relacionado a lo que ya sabemos, a los estilos de vida, si como mal, si no como verduras, si como puros alimentos procesados, que eso va relacionado a la economía de la persona, a si estamos obesos o estamos muy delgados. Pero también ahora hay investigaciones muy interesantes sobre otros factores, como por ejemplo infecciones que antes se consideraban como el cáncer de la matriz con uh-huh. virus del papiloma humano, pero en el intestino tenemos millones y millones de bacterias, virus, protozoarios, muchos bichos, no estamos solos, y entonces eso también influye para que podamos tener una mejor salud o peor salud, no solamente en cáncer, sino incluso en enfermedades mentales. Es impresionante, eso se le llama el microbioma.
0: Ahora, ¿la única forma de diagnóstico sigue siendo la colonoscopia?
2: Bueno, hay una forma mucho más sencilla, que es cuando se mete como un tipo cotonete a la materia fecal, se manda al laboratorio, a eso se le llama una prueba FIT, F-I-T, FIT, y entonces va a encontrar si hay sangre ahí, que no debería de haber sangre. Y claro, dependiendo la cantidad de sangre que se encuentre, procederá la colonoscopia. Pero aquí estamos en una situación que, aunque se encuentre con sangre, mucha gente no quiere hacerse la colonoscopia, porque hay varios tabús, e insisto, esto es a nivel internacional. Mucha gente piensa que al hacerse una colonoscopia puede cambiar su sexualidad, por ejemplo, lo cual no es cierto.
0: No es cierto.
2: Tampoco duele.
0: No, o sea, te enteras.
2: No, estás dormido, nada más se mete en el tubito, tú estás relajado y entonces toman las muestras. Pero sí hay que hacer una preparación, que es lo más horroroso, un día antes, pero vamos, no pasa nada, es purgarse el intestino, nada más.
0: Ay, doctora, pues muchísimas gracias por haber venido a la Hora Nacional. Es buenísima información la que nos dio y ojalá vuelva pronto para contarnos demás cosas de nuestro tracto digestivo, que ahora está más de moda que ningún otro sistema.
1: Exacto. Oiga, doctora, rapidísimo, antes de que nos vayamos, ya mencionamos la página, que es incan.salud.gov.mx, pero nos estaba contando que tienen otras cosas, si nos hace el favor de contarnos
2: sí.
1: de manera breve.
2: En la página van a encontrar dos entradas, una para personal de salud y otra para pacientes. Ahí van a encontrar muchas formas en las que explicamos qué es el cáncer y los diferentes tipos, y todos los servicios que ofertamos desde el INCAN. De hecho, hay un segmento también en lenguas indígenas, que esto lo estamos empezando, porque gente que no habla español también tiene que saber,
3: claro,
2: sobre esta enfermedad.
3: Por supuesto.
2: Justo este año nos ganamos un premio para poder ayudar a la gente de Chiapas a traducir la información que estamos generando a sus lenguas nativas. Y por otro lado, también tenemos una radio, Soy Incansable, eso lo pueden encontrar en Spotify, y también ahí van a escuchar no solamente información científica, sino también hay pacientes que tienen su programa, hay programas de espiritualidad, o sea, es como otra forma de ver el cáncer. Entonces son las dos formas en las que pueden encontrar información 100% segura, porque ven que también la infodemia existe.
0: Doctora, con más razón, muchísimas gracias por haber venido.
2: Al contrario, gracias por invitarnos y bueno, ojalá esta información sirva a todos los radioescuchas.
1: Doctora Erika Ruiz estuvo con nosotros aquí en La Hora Nacional y ustedes, por favor, sigan con nosotros, no se vayan. El 1 de octubre se conmemora el Día Internacional del Café. En La Hora Nacional queremos reconocer a quienes lo cultivan y a las regiones de México donde el café representa una actividad económica para las familias y comunidades.
0: En nuestro país, las y los caficultores se encuentran principalmente en dos entidades, entre ellas Chiapas, Veracruz, Puebla y Oaxaca.
1: Detrás de cada taza hay trabajo, conocimiento y una cadena productiva que comienza en el campo. Si quieren conocer más sobre el cultivo del café en México y las regiones donde se produce, pueden consultar la información de la Secretaría de Agricultura en www.gob.mx/agricultura.
0: Y hablando de quienes hacen posible que el café llegue hasta nuestra taza, hoy queremos ponerle nombre y voz a ese trabajo. Vamos a escuchar a Nelson Martínez Pérez, cafeticultor de comunidades zapotecas del Rincón, quien nos contará qué significa producir café y lo que esta actividad representa para su comunidad. Bienvenido, Nelson. Qué gusto tenerte aquí en La Hora Nacional.
4: Shkrenli, muchas gracias, Nelia. Nelson Martínez Rua, Dizashiza, que guiará al que lo haga, Lachi. Lachi guiagar viaj tu café. Yo soy Nelson Martínez, provengo de la comunidad de Tanetze, Zaragoza, el lugar y en donde producimos y vivimos con el café.
1: Cuéntanos, ¿qué significa esta tradición del cultivo del café para ustedes como zapotecos del Rincón?
4: Para nosotros es un estilo de vida que lo traemos desde el seno materno y cuando nacemos, nacemos entre cafetales, porque la tradición es que siempre se carga, se lleva en la espalda al bebé y entonces uno nace ya viendo ese paisaje desde lo blanco que en la época de floración hasta en el corte y el proceso que conlleva todo el café.
0: ¿Nos puede platicar un poquito sobre el proceso de producción?
4: Primero se cosecha el grano de mayor productividad, que puede ser la catura roja, que puede ser la arábica, en sus variedades. De esa cantidad es la que se extrae y se despulpa manualmente. Lo que se hace es que se tiende sobre petates en las cuales no debe de tocar el sol ese grano y tampoco se deja fermentar, sino es el grano que se va a preparar y la cual es la que va a llevar un proceso de injerto, ¿no?, en el hogar. Una vez tendido en el petate, nosotros le decimos rutaru en tzashiza, ¿verdad?, mover el café para que este se seque equitativamente.
1: De manera uniforme.
4: De manera uniforme. Se hacen pequeños montículos o lo que llaman camillones. En casa son montículos de café, de tierra, preparadas. Y algunos que ya se dedican a la venta solo de la planta, pues tienen su espacio ya grande, techaditos, donde hacen los camellones y ahí se prepara bien la tierra. Y se deja poner 2 o 3 granos de café por una separación para que brote de 10 centímetros, que es cuando ya se extrae de la tierra y se colocan en bolsitas negras con tierra. Es la mata que ya alcanzó los 10 centímetros aproximadamente.
1: Oiga, ¿y no es en este mundo tan moderno, de tanta demanda, este proceso tan artesanal, no es un desafío?
4: Sí es un desafío, aunque el café también no solamente es una producción, una forma de subsistir económicamente, sino también es una forma de vida.
0: Son muy importantes estos esfuerzos para mantener vivas las raíces del proceso. También me gustaría saber, ¿cómo se transmite esto de generación en generación?
4: Como les estaba platicando, eso se transmite desde pequeños. Uh-huh. Todas las familias en el Rincón tenemos una pequeña parcela, algunos tienen grandes cantidades de terrenos, pero más bien somos partícipes en eso, ¿no? Niñas, niños, también le entramos parejo al proceso de producción del café.
3: Sí. ¿Lo podemos conseguir en otros lugares de la República Mexicana?
4: Sí, hay muchas.
3: ¿O cómo le hacemos?
4: Mire, cada familia tiene ahorita, justo, bueno, respondiendo un poco también a su pregunta, es que el futuro del café y lo que se ha visto en la comunidad, cada familia está generando su marca y está mejorando la producción y la cosecha del café y la selección de los granos. Aún con todo este proceso artesanal que implica desde el tratamiento del café hasta la parte del abono, que es algo muy importante que quiero mencionar, que no son fertilizantes, ¿no?, ni mucho químico, sino se hace a través de procesos tradicionales para que este sea muy orgánico, ¿no? Claro. Y que no contenga ingredientes de otro tipo.
3: Muchísimas gracias. Gracias por haber estado con nosotros aquí en La Hora Nacional. Se lo agradecemos mucho.
4: No, de qué, a ustedes.
3: Y les agradecemos a todos ustedes. Por favor, no se vayan, hay más.
0: Ahora vamos con un trámite que hacemos al momento de pagar la luz. Te vamos a explicar paso a paso cómo consultar y descargar tu recibo de electricidad desde la aplicación CFE Contigo, de manera fácil y desde tu teléfono.
5: La CFE cuenta con más de 50 millones de usuarios actualmente y para ello tiene dos plataformas que pone a nuestra disposición. La primera es la aplicación web que se llama Espacio Contigo. Y la segunda es la aplicación móvil que se llama CFE Contigo. Los servicios que podemos acceder mediante las plataformas son el pago de tu recibo, el pago automático domiciliado, consultar y descargar tus recibos, activar recibos electrónicos, reportar fallas de suministro, solicitar reconexión, localizar centros CFE y también tener acceso a recordatorios de pago. ¿Qué tenemos que hacer para entrar a la aplicación? Lo primero que tenemos que hacer, realizar la descarga de la aplicación dentro de la tienda de aplicaciones móvil. Una vez que la descargamos, vamos a poder acceder de dos formas: mediante un correo electrónico o creando un nuevo usuario dentro de la plataforma. Como ven, es muy fácil, rápido, sencillo y todo desde la palma de tu mano. Y además, se pueden utilizar estos comprobantes como recibos de pago y comprobantes de domicilio. Recuerden, la tecnología está para ayudarnos y hacer nuestra vida cada vez más fácil. Si tienen alguna duda acerca de algún trámite o servicio que quieran conocer, nuestras redes son La Hora Nacional en oficial en Instagram y en Facebook, y nuestro correo electrónico es lahoranacional@cegop.gob.mx.
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1: Un día como hoy, pero de 1821, el ejército trigarante entró a la Ciudad de México en un acontecimiento que marcó la consumación de la independencia. Ese 27 de septiembre representó un momento decisivo en el proceso que dio paso al México independiente.
2: Hoy vamos a recordar este hecho porque forma parte de nuestra historia y de la construcción de nuestra soberanía. Es una fecha para conocer el pasado y entender mejor el país que hemos construido a lo largo de más de dos siglos.
3: Si bien el 27 de septiembre de 1821, con la entrada del ejército trigarante a la Ciudad de México, terminó oficialmente el conflicto armado, no es del todo cierto que México haya conseguido su libertad, conquistado la igualdad o abolido la esclavitud. Tres de los principios de la lucha que iniciaron Hidalgo, Allende, Aldama y Josefa Ortiz Téllez Girón. Y continuaron Morelos, López Rayón, Leona Vicario, Gertrudis Bocanegra, Manuela Molina, Guadalupe Victoria, Vicente Guerrero y miles de hombres y mujeres del pueblo digno. Entonces, ¿qué fue lo que pasó? Para poner fin al conflicto armado, el realista Agustín de Iturbide convocó al líder insurgente Vicente Guerrero para encontrar una salida a 11 años de conflicto. Con el plan de Iguala, ambos bandos se convirtieron en el ejército de las tres garantías. Desde el principio, el posicionamiento insurgente fue claro. En enero de 1821, Vicente Guerrero escribió a Iturbide:
4: nuestra única divisa es libertad, independencia o muerte. Si este sistema fuese aceptado por usted, confirmaremos nuestras relaciones, combinaremos planes y protegeré sus empresas. Pero si no se separa del Constitucional de España, no volveré a recibir contestación suya, ni verá más letra mía. Obre usted como le parezca, que la suerte decidirá, y me será más glorioso morir en la campaña que rendir la cerviz al tirano. Le repito que todo lo que no sea concerniente a la total independencia, lo demás lo disputaremos en el campo de batalla.
3: Meses después del encuentro en Acatempan, el realista firmaría los Tratados de Córdoba con el representante español Juan O'Donoghue, a quien Iturbide le ofreció a España el Imperio Mexicano, en primer lugar para Fernando VII y, si este no accedía, a otros tres miembros de la familia Borbón, los infantes Carlos, o en su caso a Francisco de Paula, hermanos de Fernando, y si ninguno accedía, al sobrino del Borbón Carlos Luis u otro individuo de esa casa real. Esta estratagema fue fraguada por Iturbide y apoyada por jefes militares criollos, miembros del alto clero, comerciantes, autoridades y hacendados, con el único fin de asegurar sus fueros, ya que en España la Revolución Popular del General del Riego reinstauró la Constitución Liberal de Cádiz de 1812. Los españoles y criollos en México temían su aplicación aquí. Así, Iturbide traiciona a los insurgentes, pues nunca dejó de ser realista. El 28 de septiembre, un día después de la entrada del ejército de las tres garantías, la Junta Provisional Gubernativa, sin la participación de ninguno de los insurgentes, emitió el Acta de Independencia del Imperio Mexicano, firmada por los miembros de esa junta y por el Consejo de la Regencia, encabezado por Agustín de Iturbide. Ante la negativa de los Borbones a aceptar los tratados de Córdoba, inició el verdadero plan de Iturbide. El sargento mayor Pío Marcha se levantó en armas para que Agustín fuera proclamado como primer emperador de México. Los insurgentes no lo permitirían. La lucha por la libertad no podía terminar con la instauración de un monarca. Josefa Ortiz convocó a otros fieles a la causa independentista como Guerrero, Guadalupe Victoria y Nicolás Bravo. Los insurgentes derrocaron al autoproclamado emperador en 1823. Y convocaron a un congreso constituyente, que proclamó el Acta Constitutiva de la Nación Mexicana el 31 de enero de 1824. Y el 4 de octubre de ese mismo año se promulgaría la Constitución Federal de los Estados Unidos Mexicanos. Tres años después del fin de la lucha armada, México consumaba su independencia como un gobierno republicano, en donde su soberanía reside en el pueblo y por tanto es representativo y federal. Así se logró la primera transformación de la vida pública nacional, base del humanismo mexicano que defiende y festeja una patria libre y soberana.
1: Mañana empieza una nueva semana y la Ciudad de México está llena de opciones para encontrarnos con el arte, la música, el teatro y los espacios culturales. Así que tomen nota porque aquí van algunas actividades.
2: Mañana.

0: mañana 28 de septiembre habrá una noche de jazz en la sala Nezahualcóyotl como parte del Festival Cultura UNAM. Se presenta George Coleman, una figura fundamental del saxofón tenor y del jazz estadounidense, acompañado por músicos invitados. El concierto empieza a las 8 de la noche.
1: El martes 29 de septiembre, en el foro ¿A poco no?, se presenta Ocupo Cupido, un espectáculo que combina humor y música para jugar con las ideas tradicionales del amor romántico. La función empieza a las 8 de la noche y es parte del Festival Internacional de Cabaret.
0: Para los que gustan de las artes escénicas, el 30 de septiembre el Teatro Sergio Magaña presenta la nueva revista mexicana de La Pícara Pandilla, un espectáculo que recupera el espíritu del antiguo teatro de carpa. La función empieza a las 8 de la noche.
1: En el Museo Universitario de Arte Contemporáneo, mejor conocido como MUAC, sigue la videoinstalación Manifiesto, del artista alemán Julian Rosenfeld. La exposición puede visitarse hasta el 6 de diciembre, así que es una buena oportunidad para darse una vuelta y conocer esta propuesta de arte contemporáneo.
0: Y si ya se les empieza a antojar el sabor de la temporada, del 2 al 4 de octubre pueden darse una vuelta por el Festival Cultural Café y Chocolate Edición Día de Muertos en el Museo Nacional de Culturas Populares en Coyoacán. Habrá café, cacao, chocolate, pan de muerto, calaveritas y propuestas de varios expositores, además de talleres y actividades para toda la familia. La entrada es libre y el festival estará abierto de 11 de la mañana a 7 de la noche.
2: Mucho cuidado, señores, porque la muerte anda lista.
1: Y para quienes esperan todo el año que llegue el pan de muerto, el 3 y 4 de octubre va a estar en el Centro Histórico el Festival de Pan de Muerto del Museo Caluz. Es una oportunidad para probar diferentes versiones de este clásico de la temporada, conocer propuestas de distintos proyectos gastronómicos y acompañar el recorrido con bebidas y actividades especiales. Es una buena opción para empezar a festejar el Día de Muertos.
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0: Así que ya lo saben, hay muchas maneras de conocer nuestra ciudad y acercarnos a distintas expresiones culturales. Revisen horarios, precios y disponibilidad antes de salir, armen su recorrido y dense la oportunidad de descubrir algún nuevo espacio. Nos vemos y nos escuchamos la próxima semana con más opciones.
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0: Hoy vamos a hablar de una obra que toma un personaje muy presente en la tradición oral de México para contar una historia para niñas, niños y familias. Se trata de Guille y el Nahual, una obra que llega al foro La Gruta del Centro Cultural Helénico del 5 de septiembre al 11 de octubre.
1: Para conocer un poquito más de esta propuesta está con nosotros hoy la actriz Geraldine Palencia.
4: Sí, bienvenida.
5: Muchas gracias por la invitación.
0: Cuéntanos un poco, ¿dónde surge la idea de esta obra?
5: Esta obra ya tiene 5 años presentándose con la productora Tribu Producciones. Yo entro un poquito después, me parece que es de sus primeras producciones que hacen para teatro infantil y bueno, pues para toda la familia.
1: En esta historia, pues Guille conoce un Nahual que igual se siente solito, también quiere compañía, pero ¿qué sientes que representa esta amistad? ¿Qué es lo que ustedes quieren que las infancias que van a ver la obra se lleven de esta historia tan bonita?
5: Además de la amistad y esa cosita que a veces tenemos los niños, las niñas, de recoger animales de la calle, llevarlos a la casa y que los papás te digan no.
1: Ya demasiado tarde, ¿no?
5: Sí,
1: porque
5: sí,
1: ya está ahí,
5: ya
1: no
5: está
1: qué
5: ahí,
1: vas a hacer.
5: Claro, ¿no? Y pues dejar a ese animalito ahí abandonado, pues pobrecito, ¿no?
1: Claro.
5: Pero más allá de eso, pues, el Nahual es una criatura diferente. Es una criatura mágica, provoca temblores, provoca vientos, provoca fenómenos naturales muy fuertes. Por eso como que la gente no lo quiere, ¿no? Le tiene un rechazo. Y entonces, en la historia vamos a ver cómo es posible convivir con alguien que es diferente a uno. Sobre todo eso, el poder aceptar las diferencias de los otros. Y no porque seamos diferentes, no significa que no podamos ser amigos. Pues es eso, básicamente. Para los niños y las familias en general.
0: Eso es un mensaje muy bonito, ¿no? Porque justamente, y en estos tiempos creo que es muy importante aceptar las diferencias de las demás personas. Y México justamente es un país que es muy diferente en muchos aspectos. Y además el Nahual se puede transformar en otros personajes, ¿no?
5: Exacto, sí. Bueno, el Nahual es un personaje de las leyendas mexicanas, de gran tradición mexicana. Y bueno, en esta historia pues le dan ahí un giro como una criatura amigable, como una criatura de la naturaleza que está dispuesta también a convivir con los demás. Y esto que dices es muy importante, de que México es un país muy diverso. A mí me parece que estamos en tiempos donde tenemos que reforzar la tolerancia y la flexibilidad que tenemos como país y como sociedad, pero también como personas, para poder aceptar a los demás, a las y los demás, como son.
4: Pues muy bonita historia, muy bonita moraleja. Queremos pedir que nos recuerdes las fechas y el teatro, y si la obra tiene redes sociales, que nos las compartas, y las tuyas también.
5: Muchas gracias, claro que sí. Guille Nahual va a estar en el Centro Cultural Helénico del 5 de septiembre al 11 de octubre, sábados y domingos a la 1 de la tarde. Centro Cultural Helénico en el Foro La Gruta. Les esperamos.
4: ¿Y sus redes?
5: Las redes. Estamos como tribu.producciones en todas las redes sociales. Y yo estoy en Instagram como Geraldi-Palencia.
4: Buenísimo. Pues mil gracias por acompañarnos aquí en la Hora Nacional.
5: Muchísimas gracias por la invitación.
0: Muchas gracias.
5: Vayan Geraldi. Al teatro.
0: Sí, vayan al teatro. Vayan al teatro y no se despeguen de la Hora Nacional, porque ahorita venimos con más. Y así es como llegamos al final de esta emisión de La Hora Nacional. Muchísimas gracias por estar con nosotros desde sus casas, en el trayecto, en el trabajo o desde cualquier lugar donde nos escuchen y nos vean.
1: Hasta la próxima semana. Recuerden que nos pueden escribir en La Hora Nacional Oficial. Estamos en YouTube, Facebook, Instagram, TikTok, X, Spotify y en el número 55 34 83 42 39. También nos pueden mandar un correo electrónico a lahoranacional@segov.gob.mx.
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3: Revista del Consumidor Radio. Ya sea en la oficina, en la universidad o cuando no quieres cocinar, las sopas instantáneas siempre te sacan de un apuro. Pero, ¿alguna vez has leído las letras chiquitas de su etiqueta? Antes de abrir tu próximo paquete, tienes que conocer los resultados de nuestro estudio de calidad.
0: Revista del Consumidor.
4: Llegas con cansancio y tienes poco tiempo para cocinar. ¿Se te antojó una sopa calientita, lista en unos minutos?
3: Las sopas instantáneas pueden parecer una solución práctica, rápida y económica. Por eso hay quienes las tienen en sus despensas.
4: Pero, ¿qué estamos llevando a nuestra mesa cuando elegimos una?
3: Para saberlo, en el laboratorio de Profeco se analizaron 33 sopas instantáneas y se revisó desde su información comercial hasta su aporte nutrimental. ¿Qué revisamos?
4: Primero, revisamos que la información comercial esté completa.
3: Verificamos que las sopas incluyeran los requisitos de etiquetado como denominación, responsable del producto, contenido neto, lista de ingredientes, alérgenos, instrucciones de uso, lote y fecha de caducidad o consumo preferente.
4: También revisamos que, si es el caso, los productos exhiban los sellos de advertencia de exceso de algún componente crítico para la salud.
3: Por cada 100 gramos de producto se determinó la cantidad de proteína, grasa, carbohidratos, agua y aporte energético.
4: Una prueba fundamental: determinar el contenido de sodio. Esto, debido a que su ingesta debe ser controlada para prevenir riesgos en la salud cardiovascular.
3: ¿Qué encontramos?
4: Todas las sopas analizadas tienen al menos dos sellos negros de advertencia. Uno por exceso de grasas saturadas y otro por exceso de sodio.
3: ¡Ojo con esto!
4: Un vaso estándar de sopa instantánea de entre 64 y 68 gramos, ya preparado, contiene por lo general más del límite de sodio recomendado por la Organización Mundial de la Salud.
3: Además, su aporte energético, que está relacionado con la cantidad de grasa, es de alrededor de 300 kilocalorías.
4: Más de los resultados. Ramen Express by Chef Wu, sopa de ramen vegetariana, declara 85 gramos de contenido neto, pero no llegó ni a los 80.
3: Seis productos no presentan completa su información comercial.
4: Algunos tienen mayor cantidad de grasa de la indicada en su etiqueta. Dos son de la marca Mama. Uno de Maruchan, pasta rápida yakisoba, y otro de Nissin, pasta UFO Fuego.
3: También encontramos un producto que declara cero azúcares añadidos, pero en su lista de ingredientes dice dextrosa. Ramen Express by Chef Wu. Fideos instantáneos calientes y picantes.
4: Ahora seguro te preguntarás, ¿qué hago si me gusta consumir estas sopas?
3: Sabemos que una sopa instantánea puede sacarnos de un apuro, y disfrutarla de vez en cuando no significa que estemos haciendo algo mal.
4: La clave está en no convertirla en nuestra comida de todos los días. Si tienes un poco más de tiempo, una sopa casera es una buena alternativa para ahorrar y mejorar su valor nutrimental, por ejemplo, con vegetales, queso o pollo.
3: Y antes de terminar, vamos vamos a derribar un mito. ¿Las sopas instantáneas son de plástico?
5: Se ha pensado durante muchos años que son productos que son de plástico o que es un producto que se queda pegado alrededor del intestino por varios días. Esto no es cierto. Finalmente son productos que están compuestos principalmente por carbohidratos, pero también tienen un porcentaje de proteínas y de grasa. Nuestro organismo es tan sabio que tiene las sustancias necesarias como enzimas o ácidos gástricos para poder digerir completamente la muestra y se va a procesar como cualquier otro alimento.
3: Porque cuando conoces lo que consumes, puedes tomar mejores decisiones.
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5: Qué gusto me da saludarte en este programa que hacemos con tanto cariño y sobre todo con la mejor intención de que antes de que termine el programa tú digas: me encantó el tema, me sirvió. Yo no sabía que era una persona con ansiedad de closet, porque hay gente que tiene ansiedad pero nunca lo dice. Hay gente que tiene ansiedad o cree que tiene ansiedad y comenta, pues siendo medio ansioso, y hay gente que está diagnosticado con ansiedad. El día de hoy voy a dedicar mi programa a presentar un libro de alguien muy especial, que es mi hija Alma Lozano. Presenta su nuevo libro, El Club de los Ansiosos. Te prometo que te va a encantar lo que vamos a platicar aquí el día de hoy. Y que aquellas personas que hayan sufrido ansiedad ya saben de lo que estamos hablando. Es terrible, es horrible, es esa sensación de... Cuando es una crisis de ansiedad, esa sensación de muerte inminente. Cuando es una ansiedad leve, pues es esa falta de aire, esa batallar para discernir al tomar decisiones, o esa necesidad de sentirme querido, aceptado, valorado, reconocido. Que a veces digo, ¿por qué lo estoy sintiendo? El síndrome del impostor se hace presente. Pude haberlo hecho mejor. Es que para qué dije esto. Es que se me hace que se puso, se sintió con lo que le dije. Y pura ansiedad, elevando tu cortisol. Que el cortisol es una sustancia muy buena para sacarme de apuros, pero muy mala cuando se la pasa elevada constantemente. De eso vamos a platicar el día de hoy. Te prometo un programa interesantísimo. No te separes de la radio o de la plataforma donde me estás viendo, en VIX, Euforia Podcast de Univisión, o en mi canal de YouTube o en mis redes sociales. Esta reflexión probablemente tú tenías que escucharla el día de hoy. Siempre habrá alguien que tenga más dinero, más experiencia, más amor, más belleza, más reconocimiento. Pero también habrá alguien que admire el lugar donde tú ya estás. Cuando conviertes la vida en una competencia, olvidas disfrutar tu propio camino. El único progreso que realmente importa es ser mejor que la persona que fuiste ayer. Porque mientras miras constantemente la vida de otros, dejas de construir la tuya. Por eso te comparto esta frase. La comparación roba la paz que el crecimiento personal intenta construir. Es estarme comparando constantemente con los demás, que pérdida de tiempo. Y te recuerdo que la gente pues presenta la mejor cara, pero no te presenta sus miserias ni sus tristezas. Difícilmente en redes sociales la gente anda presentando sus carencias, sus miedos, sus traumas, que todos tenemos. Déjate de comparar, por favor. Tiene, qué bueno. Le fue bien, qué bueno. No hizo esfuerzo, qué bueno que le fue bien. Que mira, sacó, qué maravilla que sacó el premio. Ya, conforme desees el bien a los demás, verás que ese mismo bien se te regresa multiplicado. Iniciamos Por el placer de vivir. La vía de contacto: WhatsApp más 52 8128 610 170. Ponte en contacto. Dime dónde me estás escuchando. Quiero oír tu melodiosa voz. Y si quieres participar en el programa también, más 52 8128 610 170. Ahorita volvemos.
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5: Antes de la pausa, te recuerdo que sí, que todos trabajamos por dinero, pero llega un momento en el que también debemos aprender a que el dinero trabaje para nosotros. 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
1: Seguimos con más de Por el placer de vivir. ¿Dónde? A través de Esquina 32 Radio. 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
1: Muy buenos días, Party Mix 98.9 FM, mi gente linda de Tijuana, San Diego, en Mexicali 106.7 y la calurosa 100.3 en Ensenada. Esto es Por el placer de vivir internacional.

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2: Supieran la alegría tan grande que siento de recibir a esta invitada que pocas veces viene al programa y yo siempre la invito y no siempre acepta porque también ella tiene mucho trabajo, lo cual me halaga. A mi hija, con orgullo digo mi hija Alma Lozano, que le doy la bienvenida y todo el público a Pablo. No hay nadie, nada más es Alma.
3: Estoy feliz de la vida de estar aquí. Por fin se nos hizo.
2: Y se nos hizo porque está presentando su libro número 2, El Club de los Ansiosos. ¿Quiénes son parte de este club, Alma?
3: Ay, mira, yo digo que hay 3 miembros en el Club de los Ansiosos. Por primera vez te los voy a platicar. Y me dices con cuál te relacionas. Sí. Están los miembros que son los silenciosos. Ajá. Esos que no saben que tienen ansiedad, pero que a lo mejor de repente leen este libro y dicen, híjole, soy.
2: Yo me identifico.
3: Yo me identifico, exactamente. Están también los miembros honorarios, que son esos que ya saben que tienen ansiedad y que ya tienen experiencia, ya tienen a lo mejor herramientas, ya van a terapia, ya están como muy deconstruidos en ese tema, instruidos. Y por último, están los miembros incógnitos, que son aquellos que no tenía ni idea de nada de esto. Que dicen que es ansiedad. ¿Cómo?
2: Pero sí la han padecido en algún momento.
3: Exacto. Es que, a ver, recordemos que la ansiedad no se ve como a veces lo imaginamos. La ansiedad también es una emoción. No solo es un diagnóstico clínico. También es una emoción que todos padecemos y que es necesaria para la supervivencia. Entonces está la ansiedad como emoción y está la ansiedad como diagnóstico. Y no son iguales. Y recordemos que no toda ansiedad es mala. La ansiedad como emoción no es mala. La ansiedad como un diagnóstico es algo que sí tenemos que cuidar.
2: A ver, este libro tiene su historia. ¿Por qué decidiste escribir este libro? Y cuando la oigas vas a decir, no puede ser, pues si es psicóloga, nadie estamos exentos a sufrir ansiedad. Y se los dice alguien que tuvo ansiedad en el 2021, 2020-2021, y crisis de ansiedad. Diles la historia de por qué escribiste El Club de los Ansiosos.
3: Aunque usted no lo crea, los psicólogos también sufrimos. Los psicólogos también de repente no estamos exentos a sufrir algún tipo de padecimiento de salud mental. Y yo no soy la excepción. Yo soy una psicóloga que el 2022 me diagnosticaron con ansiedad y con depresión. El 2023 empecé con medicamento psiquiátrico y fue un tema muy complicado para mí porque por mucho tiempo me culpé. Y decía, ay, ¿cómo? O sea, ¿cómo siendo una psicóloga no voy a poder sentirme mejor? ¿Cómo como una psicóloga no voy a poder a lo mejor revisar mis apuntes y saber cómo salir adelante sola, ¿no? Entonces yo me puse a pensar y dije, ¿sabes qué? Creo que hay muchas personas que sienten esa misma culpa. La ansiedad te hace sentir muy, muy solo, muy, muy sola. Y hay una frase de este libro que a mí me encanta y por eso decidí empezar con ella. Y si me lo permites, me encantaría leértela.
2: Claro, me encantaría escucharla. Niña curiosa.
3: La ansiedad habla fuerte, pero nunca ha dicho toda la verdad sobre ti. Aunque la verdad es que nadie elige pertenecer a este club, una vez que entras, descubres algo inesperado. Nunca estuviste caminando a solas. Estamos hablando de que más de 359 millones de personas en el mundo, que sepamos, padecen ansiedad. Y aún así es uno de los diagnósticos más incomprendidos que existen, imagínate nada más. Y el peligro que es.
2: 359 millones de personas ahorita están padeciendo ansiedad.
3: Que se sepa, que se tenga, bueno, registro.
2: Más los que están en el closet.
3: Más los que estamos, más los incógnitos, más los silenciosos. Pues
2: yo creo que son más.
3: Exactamente, seguramente son más que no tienen idea que lo están padeciendo porque, ¿sabes qué? Lo disfrazamos como éxito muchas veces. Lo disfrazamos como estrés, como ser productivos. Y no nos damos cuenta del daño que puede llegar a hacer en nuestra vida.
2: El Club de los Ansiosos. Voy a una pausa, no te vayas, Almita Lozano, por favor.
3: Aquí me quedo.
2: Me encanta que estés compartiendo este libro. Sanar la ansiedad, pero desde la autocompasión. No tienes por qué sentirte mal. Está bien no siempre estar bien. Está en todas las redes, en las plataformas de venta de libros. En Amazon lo puedes pedir ahorita. Si quieres ser parte del club que toma las riendas de su vida en contra de este enemigo silencioso que puedes convertirlo en tu aliado, eso, que es la ansiedad, te invito a leer El Club de los Ansiosos, el nuevo libro de mi hijita, de mi hija Alma Lozano, psicóloga clínica, que te prometo que te va a gustar. Una pausa muy breve. Esto es Por el Placer de Vivir Internacional. Ella sigue con nosotros.
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1: Hacemos una pausa. 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
4: ¿Quién eres cuando nadie te ve? Es uno de los capítulos del Club de los Ansiosos, el libro de mi hija Alma Lozano, que lo recomiendo ante a mucha gente. Pero antes de ¿quién eres cuando nadie te ve?, ¿cómo detectar que yo soy parte de este club, miembro activo, y no quiero reconocerlo que soy miembro activo de este club?
5: ¿Cómo detectar?
4: Estás atrapada ahí, pero pues no sabes. A ver, di los signos sutiles de una ansiedad y que es bueno que ya leas esto porque aquí vienen estrategias buenísimas para contrarrestarla.
6: Mira, en el libro hablo de que hay tres tipos de ansiedad, ¿no? Está el tipo de ansiedad número uno, que es el saludable, el que todos y todas tenemos que tener cuando no interfiere en tu vida. Ese tipo de ansiedad que necesitas para cuando tienes una entrevista de trabajo, cuando a lo mejor tienes que exponer algo, que te da esa ansiedad pero que te mueve. Esa es la primera. Número dos, está el casi ansioso. Todo esto es de acuerdo a Luana Márquez en su libro Almost Anxious, que me fascina. Luana Márquez dice que hay el segundo tipo de ansiedad, que es el Almost Anxious, que es el casi ansioso. O sea, ya empiezas a tener una ansiedad que te incomoda, presión en el pecho, sientes algo aquí atrás que te está como pesando, empiezas a ponerte más nervioso que de costumbre, pero sigues actuando, sigues yendo al trabajo, no tienes problemas con tus relaciones interpersonales. Y el tercero, la ansiedad clínica. Cuando ya tienes que empezar a cuidarla muchísimo, cuando tenemos problemas a lo mejor en temas interpersonales, en temas laborales, escolares, cuando ya te impide hacer las cosas que usualmente haces. Yo personalmente, como psicóloga y como persona con ansiedad, recomiendo empezar a pedir ayuda desde el casi ansioso, no desde que ya estás en un punto en donde ya es bien difícil salir. Entonces, no tenemos que esperarnos a tocar fondo para empezar a pedir ayuda.
4: Desde el casi ansioso buscas a tu terapeuta, buscas a alguien con quien compartir esta sensación tan horrorosa. Preguntaban hace un momento aquí en TikTok y en el WhatsApp del programa, la crisis de ansiedad, que es horrible.
6: Sí.
4: ¿Qué recomiendas como terapeuta para contrarrestar a un hijo que está en crisis de ansiedad, a una madre que se puso histérica en un momento, que ves que tiene ansiedad, un ataque de ansiedad, de pánico, que es diferente un poquito, pero que ¿cómo
6: lo manejo? Sí, hay dos cosas. Está el trastorno de pánico, los ataques de pánico, y están los ataques de ansiedad. Los ataques de ansiedad son caracterizados por ser como puro pensamiento, pensamiento que te están haciendo sentir súper, súper mal, pensamientos intrusivos, ¿no? Eso es lo que realmente nos empieza como a hacer sentir como esta presión en el pecho. El ataque de pánico es algo completamente diferente. Es cuando sientes que te vas a morir. Realmente sientes que te está dando como un ataque al corazón. Independientemente de lo que estés sintiendo, si de repente ves a una persona que no le está pasando bien, que está sufriendo, lo primero que podemos hacer es recordarle que no es su ansiedad, que este momento es pasajero, que todo pasa, que todo es temporal y tolerable. Y algo que yo recomiendo muchísimo siempre en un tema de ansiedad o de ataques de pánico es a lo mejor agarrar algo que cambie los estímulos. Por ejemplo, puedes agarrar algo frío y ponerlo aquí en la parte de atrás de la nuca, enjuagar la cara, agarrar manos, presionar fuerte las manos. Esas son cosas que ayudan muchísimo a las personas que están pasando por un momento de ansiedad.
4: Hay gente que vive en piloto automático, que no nos damos cuenta, estamos tan acelerados, tan ansiosos, pero seguimos con el piloto automático encendido. ¿Qué nos dices?
6: Oye, que te lavas los dientes y ni siquiera te diste cuenta de que te sacaste sangre.
4: Y ni cuenta
6: que,
4: te diste.
6: Claro, o que vas manejando y de repente dices, ¿cómo llegué aquí? Eso es algo súper importante y es algo bien grave.
4: No estamos en el presente.
6: No, estás sobreviviendo, estás esperando todos los días a que sea viernes para poder por fin vivir. Y qué terrible, porque la vida es tan hermosa y tan preciosa y tan efímera y tan corta, que se nos va en esos pequeños momentos. La vida también es lo que está pasando hoy. La vida también es estas conversaciones que estás teniendo. La vida también es cuando te levantas, te estiras, te lavas la cara. ¿Qué pasaría si fuéramos más conscientes de esas grandes acciones que hacen la diferencia en nuestra vida?
4: Y la vida también, ¿sabes qué? Es tomarte un delicioso café, y si tomas un café rico como el Tonic, el Jimmy Coffee de Tonic
6: delicioso.
4: Light, que ella lo toma, pero lo toma porque no tiene cafeína. Este café me encanta.
6: Para los del Club de los Ansiosos.
4: Para el Club de los Ansiosos no me ande tomando cafeína. Este no tiene cafeína. y tiene los beneficios del Ganoderma, que es un hongo que te va a ayudar como antioxidante y te va a ayudar también a fortalecer tu sistema inmunológico contra enfermedades.
6: Uy, qué
4: Ella
6: padre.
4: Toma el Tonic Life también.
6: Es el único que tomo.
4: Y con un agradable sabor a vainilla, un toquecito de vainilla, que la gente dice que no es vainilla, que es como que sabe a vainilla, pero rico.
6: Caramelito rico, ¿no?
4: Caramelito, ándale, esa es la palabra. Caramelito. Me encantó la niña. Una pausa, sigue Almita Lozano conmigo. Esto es Por el Placer de Vivir Internacional, presentando El Club de los Ansiosos, el nuevo libro. Mi gente de Monterrey, próximo sábado
6: 17 de octubre,
4: antes del día más bonito del año. El 17 de octubre nos acompañan a la presentación del libro de Almita Lozano a las 3 de la tarde, Feria Internacional del Libro de Monterrey, y a las 5 de la tarde pues su papá presenta otro libro a las 5, el mismo día.
6: Es reunión familiar.
4: Más hábitos, menos dramas, se presenta en la Feria Internacional del Libro de Monterrey y Guadalajara. Nos vemos también el día
6: 5 de diciembre,
4: ella también a las 3 de la tarde y yo a las 5 de la tarde, las dos.
6: No, yo a las 11 de la mañana.
4: Ah, ella tempranito, porque va a tardar mucho tiempo firmando.
6: Ay, sí.
4: Y les va a firmar hasta el último libro. Una pausa, ahorita volvemos.
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0: te vayas, vamos a una breve pausa. Estás a través del grupo Esquina 32 Radio. Ahorita volvemos, soy César Lozano. Muy buenos días.
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0: Saludos, mi gente linda de Tijuana, San Diego, a través de Party Mix 98.9 FM, Mexicali 106.7 y La Calurosa 100.3. Esto es Por el Placer de Vivir Internacional.
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3: Para toda mi gente linda que me escucha a través de Placer de Vivir, ya saben que las recomendaciones que yo hago es porque las conozco y porque lo estoy viviendo. Invertir en México, qué bueno que tienes un dinerito para invertirlo, pero a veces te llevas unos fiascos tan grandes porque no se rentó tu casa, porque te la dejaron toda hecha garras y tienes que meter a gente que tú tienes que pagarlo por tu cuenta. Imagínate tener una inversión en una casita en los Estados Unidos. Con un 30% de enganche lo compras y lo demás te lo financian. Esa es una inversión práctica. Luis Mata, el CEO de Equity Experts, de AZ Equity Experts, está aquí en el programa y quiero que escuchen, por favor, porque mucha gente dice, ¿cómo voy a invertir yo en los Estados Unidos? Pues yo ya lo hice, papito, y te puedo prometer que con una inversión de un 30% de lo que vale la casa. ¿Cómo es el proceso? ¿Consigues las casas?
4: El proceso es, conseguimos las casas.
3: Todo tú y tu equipo, que es un equipo de ¿cuántas personas?
4: 200 personas.
3: ¿En los Estados Unidos?
4: En los Estados Unidos. Yo soy la única persona que le hace el análisis a la propiedad. Eso es lo único que no delego, porque digo, ganas cuando compras y te pagan cuando vendes. Entonces, yo principalmente elijo las casas, yo personalmente, y si veo que esa casa tiene mucha plusvalía, tiene un gran potencial, que está en un lugar donde va a estar subiendo de valor, entonces la compro. Después de comprarla sigue la remodelación, después de la remodelación sigue la renta, después la administración y posteriormente la venta. Un error que veo que mucha gente ve en programas, que es algo que es muy popular con la gente que está empezando en ese negocio, es comprar, remodelar y vender. Y ese no es el modelo más rentable. Y lo puedo comprobar cuando nos llamen. Lo más rentable es comprar.
3: Que te quedes con la casa una temporada. Que dos, tres años.
4: Depende del mercado. El mercado te lo va a ir diciendo. Vas a comprar la casa en un lugar estratégico donde haya más compradores que casas.
3: ¿Dónde estás ahorita? ¿En San Antonio?
4: En San Antonio.
3: San Antonio, Texas.
4: Ciertas. Todo San Antonio está ahorita en un crecimiento muy importante por todo el empleo que hay ahí. Acuérdate que en el 2008-2009 hubo una recesión. Ciertos estados y ciertas ciudades ya se recuperaron. California, Nevada, Arizona, carísimo, Chicago, carísimo. Ya no nada más se recuperaron, que el precio medio de mercado es $478,000. Muchos ya lo pasaron, 500, 600, 700 por una casa de clase media. Hay lugares donde no se han recuperado porque no hay empleo, no hay demanda. San Antonio está explotando en empleo ahorita. Hay en militar, médico, construcción, energía, tecnología, manufactura. Entonces, todas estas miles y miles de personas que llegaron a San Antonio necesitan vivienda. Pero como no había empleo antes, estamos agarrando los precios que había hace años de la devaluación, cuando hubo una recesión en el país. Entonces, estamos agarrando precios por menos de la mitad de lo que debería estar ahorita en las propiedades. Solamente es comprarlas, remodelarlas y esperar a que lleguen a la normalidad.
3: Si alguien que nos está escuchando dice, yo quiero comprar una casa ya para tener que me paguen renta en dólares, ¿cuánto se requiere?
4: El mínimo entre el enganche, los arreglos y costos de cierre, estás hablando $80,000 aproximadamente.
3: Con $80,000 tú compras una casa en San Antonio, Texas, y ya te va a empezar a dar
4: tu renta. Te va a estar dando tu renta.
3: ¿De cuánto más o menos?
4: $2,000 a $2,200 mensuales. Con eso vas a pagar tu hipoteca, vas a pagar tu seguro, vas a pagar tu predial, vas a pagar tu administración y te va a sobrar todavía. Si la quieres pagar de contado, estás hablando que serían como $3,400,000 por el tipo de cambio que hay en este momento para recibir $2,000 mensuales. Que después de predial, seguro, administración, serían alrededor de $1,500 mensuales. No hay propiedades en México que estén en un lugar con un crecimiento tan agresivo por $3,000,000 que te generen casi $30,000 al mes.
3: No.
4: Y luego, tomando en cuenta que el peso está ahorita 17, ¿qué va a pasar cuando llegue a 18, a 19, a 20, 21, 22 en un futuro y tú hayas comprado un 17? Aparte de la plusvalía de la casa, aparte del rendimiento de rentas, todo eso le vas a ganar en el tipo de cambio. Entonces, sí o sí, es una gran oportunidad. Mejor recibir por esa cantidad de dinero dólares que pesos.
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4: Claro que sí, con muchísimo gusto. Yo personalmente les contesto. Toda la asesoría que damos es un traje a la medida. Hay gente que va por el flujo, hay gente que va más por crecer un patrimonio. Entonces analizamos cada una de las necesidades de nuestros clientes y les ayudamos a que se cumpla. Somos 200 colaboradores y que estamos 100% comprometidos con nuestros clientes.
3: ¿Cuántas casas has vendido a mexicanos?
4: Más de 3,000, yo digo alrededor de 3,500
3: propiedades. 3,500 casas, primero en Arizona y ahora en San Antonio. 3317-744-8862 o en el Instagram Luis-Mata-Oficial y él te contesta.
4: Así es, con muchísimo gusto.
3: Gracias por venir.
4: Gracias, César.
3: Una pausa, ahorita volvemos. Esto es Por el Placer de Vivir Internacional.
2: Hacemos una pausa. César Lozano regresa en unos minutos a Por el Placer de Vivir.
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0: Para ti, Madeline querida, en Guatemala, en Uruguay, amiga linda, no dijiste tu nombre, me hubiera encantado saber quién eres, pero gracias por escucharnos en Uruguay, me encanta Uruguay. Vamos con nuestra tanatóloga y amiga Gaby Pérez Islas, la ausencia de un ser querido. Ay, claro, cómo duele esto, pero hay que aprender a vivir con el dolor, aprender a saber qué hacer con ese dolor. Querida Gaby, te saludo con gusto.
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2: Encantada de estar con ustedes, doctor. ¿Y cómo duele la ausencia? Ese es el tema de la cápsula de hoy, la ausencia de un ser querido. No todos los duelos son por muerte. También llevamos a cabo un proceso cuando un ser querido se ha ido a estudiar fuera, se cambió de casa, se casó, se fue a estudiar. Cualquier motivo, sea gozoso o no, que nos mantenga separados de nuestro ser querido. La verdad es que la ausencia duele, y siempre lo he dicho. Y estamos muy engolosinados con la convivencia diaria, con los pequeños grandes momentos que hacen la cotidianidad de la vida. Pero cuando sintamos esa ausencia en el corazón, recordemos una cosa: extrañar es prueba de amor. Si yo extraño a alguien, en primera tengo que agradecer quien tengo a quien extrañar. Significa que no estoy solo en el mundo. Y segunda, significa que hay una relación estrecha, un cariño, que muchas veces con la distancia y el tiempo se ve fortalecido. Porque sin duda, la ausencia de un ser querido es una prueba de la vida muy grande. Cuando la relación, por ejemplo, amorosa, es frágil, a lo mejor el tiempo y la distancia la enfría. Cuando la relación es firme y sólida, ¡uy!, no hay kilómetros que puedan separarla. No es fácil vivir la ausencia de un ser querido, pero por favor, no te me pierdas en esa ausencia. Es decir, podemos estar ausentes de otros, pero nunca ausentes de nosotros mismos, porque eso se llama depresión y es muy, muy peligroso. Así que procura no perderte cuando has perdido, o no perderte cuando tienes a tu ser querido lejos. Mírate en el espejo, porque ahí, en ese reflejo cristalino, debe de estar la persona que tú más quieres en la vida. Doctor, agradezco enormemente este espacio. Siempre reflexionamos sobre tanatología, sobre la vida. 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Ya saben dónde encontrarme.
0: Gracias, Gaby. Siempre las mejores recomendaciones, Gaby querida. Soy César Lozano y a nombre de todos los que hacemos posible este programa te decimos gracias. Donde quiera que estés, le pido a mi Dios que bendiga cada paso, cada decisión que tomes. Si vas a tomar una decisión, déjame hacerte una recomendación. Así. Pido iluminación, sabiduría plena para tomar la mejor decisión. Pros, contras, que trabaje tu intuición y que trabaje la fe. ¡Ánimo! ¡Hasta mañana!
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0: No siempre te falta motivación. A veces te sobra distracción. Porque quieres avanzar, pero todo compite por tu atención. ¿Ya te diste cuenta? Mensajes, pendientes, notificaciones y preocupaciones repetitivas y constantes. Y sí, también cansa empezar una y otra vez. Pero recuerda algo, la concentración, el estar en focus, enfocado, es una habilidad que se entrena. Desde ahorita tú di, me voy a dedicar a esto, voy a leer esto, hoy voy a aprender esto, hoy voy a escuchar esto. Entrénalo, entrena tu mente a enfocarse. Frase matona, donde va tu atención, va tu vida. ¡Sas! ¡Qué fuerte tema! ¡Qué fuerte! Pero es la verdad.
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0: Ojalá y el día de hoy no te olvides de los tres tipos de agradecimientos. Agradezco por todo lo bueno vivido. Agradezco por lo no tan bueno, porque algo tenía que aprender. Y agradezco por todo lo bueno que viene para mi vida. Así dilo, todos los días. Gracias, Señor, por lo bueno vivido, por lo no tan bueno, porque algo tenía que aprender o porque no era para mí. Y gracias, Señor, por todo lo bueno que viene para mi vida. Hazlo todos los días y verás milagros.
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0: Ya deja de insistir donde no te eligen, porque tu tiempo es un tesoro. Por favor, no lo desperdicies con quien te paga con excusas lo que deberías de recibir con intereses. Así o más claro. Ya no andemos de rogones, de rogonas, de migajeros, migajeras, por favor. No. Valgo mucho, merezco más. Así o más claro. Así dilo, ándale. Valgo mucho, merezco más. Valgo mucho, merezco más. Mira, pues ¿qué tienes?
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3: En información en Mexicali, el secretario del Ayuntamiento, Rodrigo Llantada, anticipó que ya está lista la propuesta de reforma al reglamento de tránsito municipal, que permitirá a los policías aceptar tarjetas de circulación y licencias digitales. Con las modificaciones, se pondrá fin a un impedimento que existe en el actual reglamento municipal. En información nacional, el Centro de Derechos Humanos de la Universidad de Berkeley publicó una investigación que revela que en la administración del expresidente Andrés Manuel López Obrador fueron asesinados 337 periodistas y defensores de derechos humanos, así como el uso de Pegasus para espiar a la prensa mexicana.
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0: See ya.
1: Un sabio dijo: no mendigues atención donde tienes que recordar continuamente tu valor. Si constantemente te la tienes que pasar diciendo, es que yo valgo mucho, es que yo merezco mucho, es que yo te amo mucho, no eres de ahí. Ándele, ya se la sabe. Ándele, circulando por acá, porque el agua estancada se apesta y se pudre. Ándele, se me va yendo por ahí está la escalera. Ándele, circulando, circulando, por allá.
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4: Este es el informe de Garitas en este momento. Tiempo de espera en Garitas, Tijuana. San Isidro. Centri, 50 minutos. Cruce peatonal general, 45 minutos. Cruce general, 1 hora con 40 minutos. Ready Lane, 2 horas con 35 minutos. Ready Lane peatonal, 10 minutos. Garita de Otay, Centri, 1 hora con 50 minutos. Cruce peatonal general, 1 hora con 15 minutos. Ready Lane, 2 horas con 5 minutos. Cruce general, 2 horas. Garita del Chaparral, Ready Lane, 15 minutos. Cruce general, 55 minutos.
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0: Amigo.
1: Un sabio dijo esta frase muy matona: ama lo que tienes antes que la vida te enseñe a amar lo que ya perdiste. ¡Sas! Qué fuerte frase. ¿Era para ti? ¿Sí?
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0: Algunas personas tienen miedo a cambiar porque confunden estabilidad con estancamiento. No es lo mismo. Prefieren lo conocido aunque ya no les haga bien, porque al menos, pues mejor más vale bueno por conocido que malo por conocer. Pero quedarse inmóvil también tiene consecuencias. Avanzar implica miedo, incertidumbre, porque es natural, porque todo crecimiento lo incluye eso. Pero también recuerda algo, no evolucionar también es un riesgo. Por eso te comparto esta frase. La comodidad excesiva suele ser enemiga del progreso. Así o más claro.
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3: En información en Baja California, en 2025 se registró en el estado la tasa más alta de nacimientos registrados por cada 1,000 mujeres en el país y cerca de 2,600 menores de edad fueron madres. Así lo revelaron datos del Instituto Nacional de Estadística y Geografía, el INEGI. La cifra detalla que en 2025 Baja California registró 33,000 nacimientos. En información nacional, en la primera actividad en la Ciudad de México como parte de la jornada de lucha de 12 años de la desaparición de los 43 normalistas de Ayotzinapa. Padres de familia de estos jóvenes se manifestaron afuera de la Comisión Nacional de Derechos Humanos, donde demandaron reunión con la titular Rosario Piedra.
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0: Hay personas que no notan tu ausencia hasta que dejan de recibir todo lo que dabas y tú sin pedir nada a cambio. Por eso te digo, quien no valore tu esfuerzo no merece disfrutar tus resultados. ¡Sas! Ahí estás, esforzándote, dando lo mejor de ti y ni te valoran, ni te agradecen, ni te reconocen. ¿Te mereces eso? No, yo no. Con permiso. Gracias por participar, ¿eh? Buenas tardes, con permiso. Se te va este muñeco. Vas para atrás, vas para atrás.
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4: Este es el informe de garitas en este momento. Tiempo de espera en Garitas Tijuana, San Isidro, Centri, 50 minutos. Cruce peatonal general, 45 minutos. Cruce general, 1 hora con 40 minutos. Ready Lane, 2 horas con 35 minutos. Ready Lane peatonal, 10 minutos. Garita de Otay, Centri, 1 hora con 50 minutos. Cruce peatonal general, 1 hora con 15 minutos. Ready Lane, 2 horas con 5 minutos. Cruce general, 2 horas. Garita del Chaparral, Ready Lane, 15 minutos. Cruce general, 55 minutos.
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0: sabes que hay conversaciones que cambian una vida. Que aunque duren solo unos minutos, esa plática se queda grabada por siempre. Una recomendación que diste, un consejo que compartiste y se te ocurrió decírsela a alguien en el momento justo. Por eso nunca sabes cuánto impacta una palabra en el momento correcto. Bien dijo Maya Angelou, la gente olvida lo que le digas, lo que no olvida nunca es cómo la hicimos sentir. Y eso ocurre más seguido de lo que imaginas, porque las personas recuerdan cómo las hiciste sentir. Por eso te comparto esta frase. Una palabra oportuna puede acompañar a alguien durante toda su vida. Nunca dudes del poder de tus palabras. ¿Así o más claro?
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Deja de cargar con problemas ajenos por querer demostrar que eres muy buena persona. Tu paz también merece ser protegida. Pero ahí estás, escuchando broncas donde no puedes colaborar en nada, queriendo ayudar a personas que ni siquiera te pidieron ayuda. Pero también, esas personas que quieren ser salvavidas de quien no les importa aprender a nadar. ¿De veras quieres eso? No, yo no. No, hay niveles, No.

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3: En información en Mexicali, la alcaldesa Norma Bustamante declaró que al gobierno Cachanilla no le corresponde borrar las bardas que fueron pintadas a favor de aspirantes a la coordinación estatal de la defensa de la Cuarta Transformación en Baja California por el partido de Morena. Dijo, si las bardas fueron pintadas en espacios públicos a cargo del ayuntamiento, entonces sí corresponde eliminarlos. En información nacional, después de la detención del alcalde de Juchitán en Zaragoza, Miguel Sánchez Altamirano, acusado de extorsión y delitos contra la seguridad en Oaxaca, el gobernador Salomón Jara Cruz anunció en sus redes sociales que solicitará al Congreso la desaparición de estos poderes.
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3: Es correcto, gente, ya llegamos. Buenos días, sean ustedes bienvenidos, bienvenidas una vez más a este, su programa,
4: El Break Time. ¡Bravo!
3: Gaby, ¿cómo estás? ¿Qué tal tu fin de semana?
4: Muy bien, Papirrín, todo bien, todo perfecto.
3: ¿Todo tranquilo?
4: ¿Cómo te fue?
3: Bastante bien, ya listo, recuperado.
4: Sí,
3: descansé mucho
4: el
3: fin de semana.
4: Te ves bien fresco. Claro. ¿Qué pasó el fin de semana,
3: Papirrín? Me veo bien chavo, ¿no? ¿Cómo le dicen a Alex Sintek? ¿Qué te hiciste, Papirrín?
4: ¡Qué bien te ves! ¡Qué guapo!
3: ¡Bien chavo!
4: ¡Te ves bien chavo!
3: Yo lo sé, Gaby, pues son los descansos del fin de semana. Aprovecho para relajarme.
4: O sea, este fin de semana sí no fue así de...
3: No, yo ya dejé eso atrás. Ya.
4: Ay, ¿cuándo lo dejaste, Papirrín? Si todavía la semana pasada llegaste con tus ojitos.
3: Ya lo dejé, pero no sé dónde, ¿no? No lo encuentro. Gente, pues vamos arrancando la semanita con todo. Mucha información les tenemos preparada para el día de hoy. Así es que, pues arrancamos como siempre saludando a las frecuencias que nos enlazan, haciéndonos llegar al sur de los Estados Unidos y también a todos los rincones de la Baja.
4: Así es, saludamos a toda la gente que nos escucha en San Diego, en Tijuana a través del 98.9, Mexicali, el Valle Imperial 106.7 y en Ensenada 100.3 FM, el WhatsApp en cabina 619-292-9445.
3: No se olvide que también puede descargar la aplicación completamente gratis para cualquier teléfono, escúchenos a través de ella y cheque el contenido y las promociones. Ya lo sabe, las encuentra a través de las redes. Estamos en Facebook, en TikTok, en Instagram, todas las cuentas oficiales. Platícanos, Gaby, qué es lo que vamos a tener en la información al regresar.
4: Al regresar, vamos a platicarles acerca de un esposo que ganó un caso de divorcio usando un video de infidelidad de su mujer.
3: Qué bueno, para que se le quite a la señora.
4: La historia dio un giro y el resultado no fue lo que él esperaba. Así que ahorita les vamos a platicar.
3: Espero que no haya sido nada en contra de este sujeto y sí todo a favor, ¿no?
4: Pues,
3: porque pues... te están poniendo los cuernos y luego que se te complique la vida. Pues,
4: un giro es un giro, Papirrín.
3: Sería algo
4: muy
3: malo. Un
4: giro es un giro.
3: Bueno, pues ahorita conocemos la historia a detalle. Mientras tanto, pues le damos el banderazo de salida a este su programa,
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4: Buenos días.
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1: Ya estamos de regreso, gente, con la información en este su programa,
2: el Break Time. ¡Bravo!
1: La primera viral, Gaby, me interesa saber qué sucedió con ese sujeto que pues le pusieron los cuernos, primero que nada, pobrecito, pobre de él.
2: Ay, sí, pues quién sabe qué habrá hecho, papi Rino.
1: Ahora, ¿qué?
2: No, pues es que a veces uno, hay veces que la gente te obliga a hacer cosas.
1: Ajá, pues. A poner los cuernos, ¿no? Afortunadamente se dio cuenta, logró... captar el momento.
2: Sí, de hecho ya habíamos dado esta nota aquí, papirrín, ya habíamos hablado de este sujeto que dices, y él, haz de cuenta que por medio de su barredora, uh-huh, así eléctrica.
1: Sí, esa robótica, ¿no?
2: Ándale, su robot.
1: Esa ruedita, así.
2: Sí. Ah, pues por medio de la Esperancita, le pusieron muchos.
1: Así, ¿okay? Así se llama la Esperancita, la barredora.
2: Muchos así le pusieron Esperancita. Bueno, resulta que por medio de esta se dio cuenta que su esposa le era infiel porque comenzó pues a grabarla, ¿no? A la esposa. Okay. Y gracias a esa grabación ganó el caso de divorcio.
1: Qué bueno, bien.
2: Bravo.
1: Bien, eso le pasa por andar pues ahí metiéndose con quien no debe, ¿no? Siendo una papa casada, pues.
2: ¿Quién se pone a revisar una escoba eléctrica, papirrina, a horas de trabajo? O sea, qué motivoso.
1: Bueno, es que si ya traía la espinita, o sea, pues sí. Y también dicen por ahí, el que busca encuentra, ¿no?
2: Entonces, ah, eso, que ni qué.
1: Se topó con pared.
2: Pues resulta que pues mostraron obviamente...
1: Estas pruebas
2: ayudaron a que se respaldara su caso y pues lo ganó. Bien. Pero la historia dio un giro inesperado cuando la mujer pues presentó una contrademanda, ¿verdad? Ay,
1: ¿por qué si la infiel es ella?
2: No, papirrin, pues sí, pero las cosas no se hacen así.
1: Entonces, ¿cómo se hacen? Era la única manera en la que él se diera cuenta que pues él era infiel, ¿no?
2: Pues sí, pero él también cayó en cosas delictivas.
1: Indebidas.
2: Sí, claro, o sea, porque ella argumentó que la grabación realizada en secreto había violado su privacidad, y eso es real. O sea, te están grabando sin que tú lo permitas. Ella no sabía que esa escoba estaba grabándola y eso no está bien.
1: Qué abusada, okay. ¿Eh?
2: Imagínate que yo pongo una cámara en el carro de mi esposo.
1: Ok. Sí, no, pues no es correcto.
2: Está muy mal
1: eso. Porque no le estás tú avisando a la persona.
2: Ajá. No necesariamente pueden llegar a los tribunales ni nada, ¿verdad? Pero pues sí puedes tener una prueba ahí para él. Pero bueno, ¿de qué estamos hablando?
1: Sí,
2: no,
1: pues es de esta chica que... que entonces le pone la contrademanda argumentando que pues la grabaron sin su consentimiento, ¿no? O sea, violaron su privacidad.
2: Así es. Aunque fíjate que no le fue tan mal tampoco al hombre. Solo pasó 5 meses. O sea, sí lo condenaron.
1: De todas formas, el hecho ya de pisar prisión.
2: 5 meses de prisión por invadir ilegalmente la privacidad de la ex esposa. No, así que este caso obviamente pues generó debate sobre pues los riesgos que acarrea.
1: Tener pareja, ¿no?
2: La privacidad, ¿no?
1: Ah, o sea, okay. Dije, no, pues sí es muy riesgoso.
2: No, papi,
1: evítense la pena.
2: Otra vez, papi.
1: Pues es que se los digo y no entienden.
2: Sí, pero no tenía nada que ver eso, ¿eh? O sea,
1: es
2: bueno,
1: que al
2: sí,
1: no tener la pareja, sí, pues te quitas de broncas.
2: Sí,
1: y
2: tiene
1: ya
2: mucho que ver.
1: Claro,
2: sí,
1: tiene mucho que ver.
2: Sí, pues es que mira, el pobre problema tipo está en que los hombres son bien infieles.
1: Ay, no, ya vas a empezar.
2: Y cuando se les voltea y cuando la cosa es para ellos, ahí sí lloran. Ahí sí están, pero sí, híjole.
1: Ya volteó todo, Gaby. No, bueno. Vámonos a música. Ahorita regresamos, gente. No le cambien. Esto es
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4: Este es el informe de Garitas en este momento. Tiempo de espera en Garitas, Tijuana. San Isidro, Centri, 50 minutos. Cruce peatonal general, 45 minutos. Cruce general, 1 hora con 40 minutos. Ready Lane, 2 horas con 35 minutos. Ready Lane peatonal, 10 minutos. Garita de Otay, Centri, 1 hora con 50 minutos. Cruce peatonal general, 1 hora con 15 minutos. Ready Lane, 2 horas con 5 minutos. Cruce general, 2 horas. Garita del Chaparral, Ready Lane, 15 minutos. Cruce general, 55 minutos.
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2: Aquí estamos, gente, ya de regreso con el contenido en este su programa,
3: el Break Time. ¡Bravo!
2: Nos vamos a la siguiente, Gaby, que tiene que ver con funerarias, ¿no?
3: Funerales. Ay, sí, papirrín. Y con personas que no tienen responsabilidad ética, ni moral, ni nada.
2: Híjole, pues es que como todo ser humano a veces se cometen errores, ¿no? Pero
3: no, pero
2: luego
3: ya cometiste,
2: son errores garrafales, ¿no?
3: Aquí ya cometiste el error. Bueno, trata de solucionarlo, pero no con otro error, papirrín.
2: ¿Y por qué lo estamos diciendo? Porque hay una historia de una funeraria que primero cremó por error el cuerpo de una mujer, ¿no?
3: Uh-huh.
2: ¿Qué sé ya? O sea, ¿cómo corriges eso?
3: No, pues de ninguna manera.
2: Son errores que pues pasan, pero sí. No deberían, porque no hay forma de. Hay cosas que no tienen solución, no. Pues ya no tienen vuelta para atrás, ¿no? ¿Y qué hicieron? Pues entregaron a otra mujer, a esta familia, y pues tuvieron que vestirla con la ropa que les habían dado para esa persona. Y para ocultar el error, hasta le pusieron una peluca al cuerpo nuevo, ¿no?
3: O sea,
2: que era
3: ¿cómo
2: de
3: crees?
2: Alguien más.
3: ¿Cómo crees?
2: Y pues se dieron cuenta cuando
3: obviamente
2: quisieron despedirse de su madre, ¿no?
3: O sea, es que eso es lo que más llama la atención, papirrín, cómo estas personas piensan que se van a salir con la suya tratando de dar un cuerpo que no es, y que la gente diga, ay, sí, mira, trae la peluca, trae el pelo.
2: No me imagino esa junta, ¿verdad?, en la funeraria de, a ver, ¿cómo vamos a resolver esto? Tráete una peluca, ¿no? Y es, ¿de qué me estás hablando? ¿A quién se le ocurrió hacer semejante estupidez, no?
3: Pues o sea, a ellos, papirrín, no, imagínate.
2: Lo mejor hubiera sido hablar con la verdad, ¿no? O sea,
3: pero qué tristeza.
2: Lamentamos mucho lo que sucedió, pero pues hubo un error y se cremó a la persona, y aquí están las cenizas, y cómo podemos reparar el daño, no sé, a lo mejor de una manera económica, no sé,
3: sí,
2: pero no haces esto.
3: Qué tristeza, o sea, la otra familia que recibió las cenizas, bueno, lo bueno es que
2: además no eran de su familiar.
3: No era su familia, pero ellos ni en cuenta, ¿cómo te puedes dar cuenta de eso?
2: ¿Sabes qué? Lamentablemente siento que esto pasa más de lo...
3: Sí, pues hemos visto...
2: Más de lo normal, ¿no?
3: O sea, notas hasta que, no sé, creman cosas que nada que ver con el cuerpo.
2: Sí, te entregan cenizas a lo mejor hasta de hojas,
3: de
2: papel,
3: nada,
2: de lo que sea, y pues tú dices, bueno, ¿cómo puedes comprobar,
3: ¿no? Uh-huh.
2: Que realmente se trata de tu familiar, ¿no?
3: Así
2: entonces,
3: es.
2: ¿Tú
3: la has regado tanto en un trabajo así garrafalmente?
2: ¿Un error así?
3: ¿Un error que digas así?
2: No. Yo creo que mi error más grave ha sido como el de Pedrito Sola, el de la mayonesa.
3: Ajá,
2: ¿no?
3: Es lo que te iba a decir, no tenemos errores así tan
2: en
3: garrafales.
2: En un control remoto, ¿no? Así que estuve, digamos, el mismo ejemplo, ¿no?
3: De la mayonesa.
2: De Hellman's y digo...
3: Dijiste McCormick.
2: Sí, o sea...
3: ¡Ay, Hellman's!
2: El equipo contrario de los que habían contratado. Ese ha sido mi error más garrafal.
3: A mí también me pasó así.
2: A lo mismo, es que
3: sí,
2: es muy común.
3: Sí, claro, entonces, pues es que son las...
2: Ya ves, Gaby.
3: Pues imagínate, papirrín, hace 26 años, ¿dónde más he trabajado?
2: Sí, bueno, sí, ¿verdad? Tienes razón, o sea, algo tenía que pasar en algún momento.
3: Fíjate, antes había una empresa de radios.
2: Ajá.
3: ¿Cómo se llamaban? Los Nextel.
2: Ah, Nextel, sí, claro.
3: Era Nextel.
2: Los de
3: tit,
2: que me...
3: Y hay una empresa de teléfonos que termina justo igual y tiene la misma terminación. Y en los
2: y ese
3: controles,
2: fue tu error.
3: Es que los controles remotos estaban al por mayor, papirrín, y nos veníamos de uno de esa marca.
2: Ajá.
3: Y luego nos íbamos al otro.
2: A la otra.
3: Y luego nos íbamos al otro. Entonces ya no sabías si estabas en Nextel o en ya sabes, ¿no?
2: Sí.
3: Y sí, obviamente.
2: Sí, errores que pasan. Y es que antes la radio también era en vivo. Entonces es
3: todavía
2: tenía,
3: papi,
2: mucho que... Ah, sí, perdón.
3: Todavía
2: entonces,
3: es
2: cierto,
3: en vivo.
2: Entonces, también eso tiene mucho que ver, Gaby. Pero mejor ya vámonos a una pausa. Ya regresamos. Esto es...
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2: En información en San Diego, la ciudad podría exigir advertencias obligatorias en cajeros automáticos de criptomonedas para combatir el fraude financiero. La medida busca proteger principalmente a adultos mayores, quienes son los más afectados por este tipo de estafas. Y actualmente existen 110 cajeros de criptomonedas en todo el condado. En más noticias de San Diego, las autoridades intensificaron preparativos y la respuesta ante el pronóstico de una fuerte temporada invernal. La situación, influenciada por las condiciones climáticas previstas entre octubre y abril, incrementa el riesgo de tormenta e inundaciones. La Junta de Supervisores aprobó nuevas medidas para fortalecer la coordinación comunitaria.
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1: 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Así es, gente, ya estamos de regreso en este su programa.
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3: ¡Bravo!
1: En arranque de hora, Gaby, siempre agradeciendo las frecuencias que nos enlazan en los Estados Unidos y en todos los rincones de La Baja.
3: Así es, saludamos a toda la gente en Tijuana, en San Diego, a través del 98.9, Mexicali, el Valle Imperial, 106.7, en Ensenada, 100.3 FM, el WhatsApp en cabina, 619-292-9445.
1: 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Nos vamos a música, gente, y ahorita regresamos con más contenido. 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
1: En un momento regresamos en Party Mix. 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

0: correcto, gente, ya estamos de regreso en este su programa.
1: El Break Time. ¡Bravo!
0: Nos vamos al espectáculo Gaby Marrón. Hay nuevas noticias, o más bien nuevos comentarios acerca de lo que está sucediendo con Gala Montes, ¿no?
1: Exactamente. Pues resulta que salió Nacho Cano en una entrevista y habla acerca, pues, de Gala. Recordarán Gala ustedes que ella, Gala, estuvo trabajando en La Malinche. Esta obra es un musical.
0: De hecho, se dijo que había salido de la Casa de los Famosos por ese motivo, ¿no? Porque tenía presentaciones y un contrato y shalala,
1: sí, pero cosa al parecer, que no sucedió. No, porque creo que ella tenía que presentarse a La Malinche y no lo hizo por meterse a la Casa de los Famosos. O sea, quedó mal, pues.
0: Hay un relajo.
1: Sí, entonces Nacho Cano, recordemos que es el productor de esta obra de teatro, entonces habla acerca de Gala Montes, porque él fue el que la invitó desde que estaban en España a, pues, a hacer esta obra. Sí, vamos a escucharlo.
2: Querida Gala, maravillosa artista, lo eres, eres una increíble actriz, tienes una voz maravillosa, tienes toda la vida por delante, pero ni tú, ni nadie de tu equipo diga algo que no es verdad, porque nunca se habló de dinero, porque entre los artistas no hablamos de dinero, hablan los managers.
3: Claro.
2: Si es que tienen que hablarlo. Y una colaboración es una colaboración. Y Malinche lo han levantado todos los artistas que han estado aquí. Y qué pena que te metieras en la isla en la Casa de los Famosos tan poco tiempo.
3: Hombre, porque
2: ya que no hiciste el estreno podías haber estado un poquito más. Pero yo la mando besos, la tengo mucho cariño, espero que le vaya muy bien y espero que la gente que la siga, pues, no la sigan otra en algunas cosas.
3: Claro.
1: Ahí está.
0: Tras.
1: No, pues más claro que ni el agua, ¿no?
0: Ni el agua. Sí, pues es que siempre se ha dicho eso. Es una muy buena actriz, o sea, está en eso desde muy niña. Ha participado en muchísimos proyectos, lo ha hecho muy bien, pero pues ahorita está en una etapa no muy buena.
1: Exactamente.
0: Su vida, ¿no? Un gran bache.
1: Sí, y mira, a pesar de que pues sí quedó mal en esta obra de teatro La Malinche, bueno, se ve que Nacho Cano pues todavía le tiene una estima, ¿no?
0: Claro.
1: No la tiene así como que, pues ya se aventó su...
0: Sí, también ahí aventó sus dardos, ¿no?
1: Espero que no la sigan en otras cosas.
0: En otras cositas, ya sabes.
1: Pero pues está bien,
0: todo,
1: digo, pues... No,
0: no todo, todo.
1: No.
0: Pero ya sacó disco.
1: ¿Quién?
0: Ya sacó disco
1: Nacho
0: Gala.
1: Cano. Ah,
0: no,
1: Gala.
0: ¿A entonces
1: poco?
0: A ver cómo le va.
1: Mira, ok.
0: Sí, por ahí llamó mucho la atención que la portada justo es una fotografía de cuando ella era niña.
1: Ah,
0: la tenía,
1: su
0: la
1: mamá.
0: Estaba sosteniendo su mamá y cortó la cara de la mamá y puso un paisaje.
1: Así.
0: ¿Ah, pues no sale la cara de la mamá, pero sí se le ve el resto del cuerpo,
1: okay,
0: ¿no? Entonces,
1: ok, sí, pues muy abrupto.
0: A ver, ojalá que le vaya bien y que...
1: Esperemos que sí. A mí me cae bien la Gala.
0: Regresa a las andadas, pero de la artisteada, ¿no?
1: Sí, claro.
0: Ya deja al lado todo lo que ha estado haciendo. Vámonos a música, gente. Ya volvemos, esto es...
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4: Este es el informe de Garitas en este momento. Tiempo de espera en Garitas, Tijuana. San Isidro, Centri, 50 minutos. Cruce peatonal general, 45 minutos. Cruce general, 1 hora con 40 minutos. Ready Lane, 2 horas con 35 minutos. Ready Lane peatonal, 10 minutos. Garita de Otay, Centri, 1 hora con 50 minutos. Cruce peatonal general, 1 hora con 15 minutos. Ready Lane, 2 horas con 5 minutos. Cruce general, 2 horas. Garita del Chaparral, Ready Lane, 15 minutos. Cruce general, 55 minutos.
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3: Así es, gente, ya estamos de regreso con la información en este su programa
4: El Break Time. ¡Bravo!
3: Nos vamos al ¿Sabías Qué, Gaby Marrón? Allá en Pakistán dicen que algunas personas fuman escorpiones muertos para, pues, drogarse. ¿Cómo? Y así asegurar una experiencia, dicen ellos, que dura hasta 10 horas.
4: Pobres escorpiones, qué culpa tienen, ¿eh? En serio.
3: ¿A quién se le habrá ocurrido, a ver, quémalo y...
4: Es lo que yo no entiendo de esas cosas. O sea, ¿verdad?
3: Siempre me lo he preguntado.
4: Ah, mira, ahí va un escorpión. ¿Y si no lo fumamos?
3: Exacto,
4: o sea, ¿cómo, o sea, por qué?
3: ¿En qué momento? Sí. Pinche motivoso, ¿no?
4: ¿Verdad? O sea, no, eso no puede ser.
3: Pero me lo he preguntado con la mayoría de las cosas. Uh-huh. O sea, los frijoles, ¿no? O sea, ¿a quién se le ocurrió, pues, ponerlos a hervir y esperar?
4: Ah, bueno, ajá,
3: con la cocina en general, el mole, ¿no?
4: Bueno, pero es que, ¿sabes qué, papirrín?
3: O sea, esos... Vamos a juntar varios semillas, chiles.
4: Pero eso se puede entender más porque es el principio de la vida, ¿no? La gente experimentaba, exploraba y decía, a ver, si, imagínate tú cuántas cosas no se quisieron comer y dijeron, no, esto no se come.
3: O quedaron en el intento, ¿no?
4: Pero ese vato, no, o sea, como, ¿por qué?
3: Vamos,
4: si hay otras cosas. No. O sea, no
3: me imagino el escenario, la verdad. Pues es una práctica que dicen tienen desde los años 60. O sea, no es de ayer tampoco. Ya tiene un rato esto de fumar escorpiones muertos. Entonces, lo que hacen es que secan al animal,
4: no sé.
3: Después lo queman, o sea, pues hay que secarlo, ¿no? Tampoco,
4: sí, claro.
3: Te lo fresco no se puede. Tienes que secarlo primero, luego lo quemas y después inhalas el humo. Dicen que hay ocasiones que lo mezclan con tabaco y pues son 10 horas de diversión, de alteraciones.
4: 10 horas. ¿Y qué les produce? O sea, alucinaciones,
3: sí.
4: O qué tipo,
3: sí,
4: de,
3: sí,
4: cosas.
3: Sí, justo eso, que la percepción es tan intensa que de hecho los objetos parecen moverse, dicen.
4: Ajá.
3: O sea, como si todo a tu alrededor bailara y que se siente bien padre. Entonces, no sé en qué momento se les ocurre hacer algo así, pero pues pasa, ¿no? Ahora, la ciencia todavía no tiene respuestas acerca de esto, o sea, respuestas claras, porque sí, efectivamente, el veneno del escorpión, en el caso de atacar a las personas, pues sí, primero que nada, un dolor bastante,
4: okay,
3: intenso, ¿no? O extremo. Y lo que hace es que causa arritmias o fallas respiratorias, ¿no?
4: Ay, canijo.
3: Pero nadie ha estudiado a fondo qué pasa cuando ese veneno se quema o se inhala. Entonces, ahora sí que estos son relatos de personas que...
4: ¿Cómo llegaron a esa conclusión? O sea, ¿cómo llegaron? Yo creo que se ha de haber quemado alguno y lo aspiraron por accidente y dijeron, ¡órale! O sea, no sé.
3: Esto es otro,
4: supongo,
3: nivel.
4: Supongo, ¿no? Pero ¿sabes qué? También hay otro que se fuma en papi, otro animalito.
3: ¿Otro?
4: Y ese es bien, ¿cuál? Famoso, el sapito.
3: Ah, sí.
4: El sapito
3: ese sí ya tiene fama, para que
4: súper famoso. Y también
3: ¿a quién se le ocurrió, pues?
4: Es lo que yo pregunto,
3: vamos,
4: o sea, como... Y no, y este es así como que más, se podría decir, lo ponen mucho en temas espirituales y para que alcances así como que...
3: Sí, te sientas las raíces de los árboles, ¿no? Y
4: fíjate.
3: Te sientas conectado a la naturaleza.
4: El sapito, ándale, sí. El sapito tiene
3: unas
4: glándulas, bien que le sabes, ¿verdad, papirrín?
3: Tiene unas zurras, dicen.
4: Esa es la ayahuasca, papirrín.
3: Ah, sí,
4: tú estás ahí mezclando
3: cosas.
4: Ya ves
3: cómo no le sé.
4: Pero sí viene de ahí
3: también.
4: Nomás tú
3: soy sicón y ya.
4: El sapito tiene unas glándulas detrás de los ojos.
3: Ajá.
4: Esas glándulas producen una secreción lechosa como mecanismo de defensa.
3: ¿Me
4: y
3: estás
4: eso
3: albureando?
4: Es, no.
3: Ah, es que
4: eso es lo que fuman.
3: Lechosa como mecanismo de defensa. Dije, a ver, Gaby, es nota.
4: Y tiene varias sustancias, hasta el DMT, por eso están así como que bien potente.
3: Ah, okay.
4: Es un compuesto, ya sabes, así bien psicodélico, que a lo mejor tiene algo.
3: ¿Y ese animal tenía todas esas cosas, pues?
4: A eso voy, pues, ¿cómo? ¿Cómo se llega a eso?
3: Pues no sé, pero hay que probar de todo, ¿no? En esta vida. Para que,
4: sí,
3: nadie te cuente, pues, o sea.
4: No, ¿y yo sí? No.
3: Gaby, sí. Vámonos, una rolita, gente. Ahorita regresamos. Esto es...
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2: En información de la frontera, el Departamento de Seguridad Nacional y la Oficina de Aduanas informaron que se cumplen 16 meses sin liberaciones de migrantes en la frontera. Las autoridades destacaron que los cruces irregulares y las detenciones se mantienen en niveles históricamente bajos durante la actual administración del presidente Donald Trump. En las noticias de la frontera, una jueza federal condenó a Cassandra Sánchez, residente de San Diego de 24 años, a 12 meses y medio de prisión. La joven fue sentenciada por ayudar a su novio, el ciudadano mexicano Luis Enrique Villegas, a robar identidad de su propio hermano. El objetivo era ingresar legalmente a Estados Unidos.
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0: correcto, gente, ya estamos de vuelta en este su programa,
1: el Break Time. ¡Bravo!
0: Muchas gracias, como siempre, a las frecuencias que nos enlazan y nos llevan a todos los rincones de la Baja, también al sur de los Estados Unidos.
1: Así es, saludamos a toda la gente que nos escucha en Tijuana, en San Diego, a través del 98.9. Saludos también en Mexicali, el Valle Imperial, 106.7, y en el Puerto de Ensenada, 100.3 FM. El WhatsApp en cabina, 619-292-9445.
0: 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Dicho esto, nos vamos a los mensajes. ¿A quién tenemos por ahí? Gaby Marrón.
1: Dice por acá, saludos, dice Luis.
2: Hola, de raza, buen día. Feliz inicio de semana para todos.
1: ¡Ay, igualmente!
2: Arriba, arriba, ándale.
0: Saludos, Luis.
3: A ver, ¿es grabado o están vivo? ¿Están en vivo? ¿Están grabando otra vez? ¡Ánimo!
0: Estamos en vivo.
3: Estoy viendo.
1: Siempre en vivo.
0: ¿Ya puso cámara, Luis, o qué?
1: Sí.
0: Nos tiene ya bien vigilado.
1: Ya, papirrín. Saludos también a la ranita, dice, lindo y bendecido día, chicos. Feliz y lluvioso. Ay, pero sí. Cae por unas gotitas y se hace más el calorón.
0: Se pone bochornoso el clima, ¿no?
1: Y esta semana, papirrín, viene fuerte. No, yo ya no puedo más. Ya no puedo más.
0: Temperaturas de más de 30 grados. Es lo que nos espera para el cierre de la semana. Se está reportando por ahí temperaturas mayores a los 30 grados.
1: Sí, bueno, pero mayorcísimas de los 35 grados en adelante. Así que
0: ya me verás llegar con mis chanclas pata de gallo, ¿ah?
1: Sí, papirrín.
0: Shortcito.
1: Tu shortcito ese que...
0: cachetero.
1: El otro es porque traías un short tan cortito, papirrín.
0: Pues no sé qué pasó, yo creo que he subido mucho de peso y como que se...
1: Ajá, y lo te quedaba como pegadito, con razón. Sí. El bebé de la radio andaba nada bien platicador contigo y yo dije, ay...
0: Sí te diste cuenta.
1: Dije, ay, llora, dije.
0: Yo también dijiste, nunca me habla, y ahora, ¿por qué?
1: Anda porque andan tan amiguis, dije yo.
0: Pero ya me verás así el fin de semana, ay, con estas altas.
1: Válgame.
0: Así es que bueno, pues prepárense ustedes también.
1: ¿Qué culpa tiene uno?
0: Señores, nos vamos a rolita y regresamos. Esto es
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3: Así es, gente, ya estamos de regreso en este su programa,
4: el Break Time. ¡Bravo!
3: Una vez más, Gaby Marrón, el tío Adame, dando contenido. Pues ahora porque está bien enojado.
4: Está muy toda la vida, papirrín, está enojado el señor Adame.
3: Sí tiene sus momentos ahí, de repente, donde avienta unas risas, ¿no?
4: Sí, claro, es muy gracioso, pero también es muy agresivo de repente con las mujeres, ¿eh?
3: ¿Ah, sí? ¿Se ha pasado de lanza? Yo recuerdo mucho la escena del programa hoy.
4: Sí.
3: Cuando está con Legarreta.
4: Con Legarreta que hasta le da sape. Sí, ¿no? Y aparte ha dicho muchas cosas muy fuertes, de verdad.
3: Sí.
4: Claro que no. Y otra de las cosas es que el señor Adame ahorita está pues muy enojado con Gustavo Adolfo Infante. Traen un pleito, pero ya tiene años este pleito, papirrín.
3: ¿Y por qué es? ¿Por las cosas que dice
4: Infante? Por las cosas que dice
3: en su programa.
4: Gustavo Adolfo Infante. Exactamente, y tienen ahí hay una denuncia, de hecho, una demanda que interpuso, creo que Gustavo Adolfo Infante.
3: En contra de Alfredo Adame.
4: Sí, porque Alfredo Adame le recordó a su mamá, entonces él ya fue y lo denunció. Tienen años con esta demanda, ¿ok?
3: Qué flojera, ¿no?
4: Sí,
3: la verdad.
4: Como que a ellos les gusta eso.
3: Qué ganas de pelear.
4: La cosa es que no nada más él está enojado con Gustavo Adolfo Infante, hay muchos artistas que están en contra de él, y al parecer hubo una reunión, papirrín, donde se están poniendo de acuerdo para sacarlo de la tele. Esto es lo que...
3: ¿En serio? O sea que tiene muchos enemigos el señor Infante.
4: Bastante, pues que también trae su boquita muy desocupada, papirrín.
3: Ese tipo de trabajos, o sea, lo que es Origel, Chapoy, sí. Pedrito.
4: El papirrín.
3: Ándale, todos los que nos dedicamos a la chismeada, pues
4: Sí.
3: Nos echamos alacranes encima.
4: Ahí está, chequen nada más lo que dijo el señor Alfredo Adame.
5: Saliendo del juzgado, me fui a comer con la licenciada Mariana González y con el licenciado Beceiro, y ahí estaba Maribel Guardia. Ya habíamos pactado, acuérdense que hay un grupo de más de 20 personas.
3: Órale.
5: Que tenemos un objetivo: sacar de la televisión, sacar de las redes, sacar de todo a este tipo Infante.
6: ¿Crees que se logre esta iniciativa?
5: Se debe de, vamos a ir a Landa, vamos a ir a la Cámara de Diputados, vamos a ir a donde se tenga que ir.
6: Pero eso no es frenar la libertad de expresión.
5: No, ¿y por qué la vamos a frenar?
6: Me refiero a que
5: libertad de expresión, que agarren y digan que tú eres un vendedor de armas, lavador de dinero, narcotraficante, todo sin tener pruebas. Ustedes lo conocen, este tipo, y lo han soportado, no sé, 30 años, 35 años, no sé cuánto.
4: Ahora... Ahí está, papirrín, ¿cómo la ves?
3: Ole, pues está bastante enojado y son varias las personas, yo dije unos 2, 3, pero ya más de 20, pues tal vez lo logren, sacar de la televisión al señor Infante.
4: Pues sí, no se vale tampoco decir cosas sin fundamento, ¿no?
3: Es que esa es la mayoría. ¿Quién es el otro, el cabello rubio?
4: Seriani.
3: Así es que bueno, pues esto no puedo decir apenas comienza porque ya tiene años. Más bien no sabemos hasta cuándo
4: va a terminar.
3: Va a parar. Gente, mientras tanto nosotros nos vamos a música y ahorita regresamos con más contenido. Esto es...
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4: Este es el informe de Garitas en este momento. Tiempo de espera en Garitas, Tijuana. San Isidro. Centri, 50 minutos. Cruce peatonal general, 45 minutos. Cruce general, 1 hora con 40 minutos. Ready Lane, 2 horas con 35 minutos. Ready Lane peatonal, 10 minutos. Garita de Otay, Sentry, 1 hora con 50 minutos. Cruce peatonal general, 1 hora con 15 minutos. Ready Lane, 2 horas con 5 minutos. Cruce general, 2 horas. Garita del Chaparral, Ready Lane, 15 minutos. Cruce general, 55 minutos.
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1: Así es, gente, ya estamos de regreso en este su programa,
2: el Break Time. ¡Bravo!
1: Vámonos con la viral, Gaby. Bonnie Blue subasta el nombre de su bebé. ¿Hasta dónde hay que llegar para...?
2: ¿Qué cosa? No puede ser,
1: para conseguir lana, ¿no?
2: No, no, no.
1: ¿Está bien o está mal? Es una manera de ganar dinero.
2: Yo opino que esas cosas, papirrin, no se deben hacer, definitivamente. ¿Por qué? Porque está... Y aparte no la debería dejar... en sí el estado, ¿sabes? O sea, como que...
1: Sí, que registra al niño ya con...
2: Exactamente.
1: Con el nombre de una marca, ¿no?
2: O sea, ¿cómo por qué?
1: Obviamente sí hubo muchos interesados porque... Pues sí, o sea, llama mucho la atención, ¿no? Esta mujer, ¿quién es, eh? Bonnie Blue es una creadora de contenido para adultos.
2: Bonnie Blue no es la que tuvo relaciones con un montón de hombres, sí, que rompió un récord, algo así.
1: Ya viéndola bien, sí, ya me acordé.
2: No, papirrín.
1: No, no, de verdad. No la ubicaba hasta ahorita.
2: Hasta ya, ahorita.
1: Sí, ya.
2: Ah,
1: ya,
2: mira.
1: Ya. No, sí, ya. Bueno, resulta que justo después de esa hazaña,
2: ajá,
1: pues quedó embarazada.
2: Ok.
1: Y este es el producto.
2: El resultado.
1: De lo que sucedió hace 9 meses. Y pues decidió subastar el nombre de su bebé. Hubo una puja incluso de varias marcas. Te digo, muchos se interesaron porque pues esta mujer es... conocida,
2: o sea, sí, influencer.
1: Influencer y todo.
2: Tiene muchos seguidores.
1: Pues que tu marca esté en el nombre del niño.
2: Oye, pero qué ética de la marca. O pues, sea, ¿sabes?
1: Hay,
2: o sea,
1: no. Algunas que no les importa. Pues,
2: híjole.
1: Como ejemplo, las que hicieron la puja y quien ganó, que fue un casino.
2: ¿Un casino?
1: Un casino fue quien logró dar la mayor suma. Que ¿cuánto se registró? ¿Cuántos millones? Una suma millonaria, obviamente.
2: Sí, sí, sí. No dice exactamente, pero es millonaria,
1: pero
2: la
1: sí,
2: suma.
1: Sí, sí, sí. Y lograron, pues, hacer historia con esto, ¿no? Lo que dices, el siguiente paso es ver si en realidad, pues, le van a permitir registrar
2: al
1: niño o ajá, niña, la criatura, con este nombre, ¿no? Porque si no, pues, la puja y todo esto va a venir para abajo, ¿no? O sea, si tú no cumples con la marca, pues no te va a pagar.
2: La niña
1: no
2: hay pago, con el, ¿no?, nombre de casino. ¿Por qué hacen eso? No. Y luego yo sé que mucha
1: pues no
2: gente
1: sé,
2: pone...
1: algún casino puede tener el nombre de...
2: No, es que el casino que tiene, no, o sea, no se llama Cassandra, pues, el casino.
1: Ándale.
2: O sea, no. O sea, se llama como un casino, pues.
1: Y de hecho, ella hace mofa de esto, ¿no? Dice, me imagino gritándole el nombre en el jardín. El nombre de un casino a mi hijo, a mi hija.
2: No puede ser, qué mala onda, ¿eh?
1: Pero pues ahora a ver, ¿tú qué crees, que si le den luz verde o...?
2: No, papirrin, yo espero que no se lo permitan, claro que no.
1: Yo digo que sí, le van a permitir.
2: No. Bueno, es que sí, ha habido tantos nombres bien extraños que seguramente, ¿no?
1: Y total, al rato pues ya le dices de otra forma, ¿no?
2: O sea... Pues como un apodo.
1: Como un apodo, ¿cuál era? Híjole, lo tenía aquí en la punta de la lengua, uno muy famoso, lo sacan de novelas luego, ¿no?
2: Ajá, sí.
1: O sea,
2: pues es que ahí...
1: Tita fue de Mariela del Barrio, me parece. Ajá. Y hay muchas personas que así les dicen. Y se pueden llamar Hortensia, Lupe, María. Y les dicen Tita.
2: Okay.
1: Entonces, pues ahorita te agarras un buen billete y ya después le dices...
2: Ya, ¿no?, nomás Tita. Ok, sí, no me la sabía esa.
1: Tu corazón o mi vida. O, no
2: sí,
1: siempre le vas a decir por su nombre, ¿no?
2: Pues
1: solo
2: sí,
1: cuando te enojes.
2: Ándale, ahí sí, completito con... los dos apellidos ahí.
1: Vámonos a Rolita, gente. Ahorita regresamos. Esto es...
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7: En información en Playas de Rosarito, fue colocada la primera piedra de la nueva planta desaladora en esa ciudad. El proyecto fue anunciado previamente en la visita oficial de la presidenta de México, Claudia Sheinbaum. La obra hidráulica busca garantizar el abastecimiento a largo plazo y fortalecer la seguridad hídrica para los municipios costeros de la región. En información económica, México y Corea están entrando en una nueva etapa de cooperación económica, señaló la Secretaría de Economía del país ante empresarios de ambas naciones. Se inauguró el Foro Binacional de Negocios México-Corea. En este encuentro se resaltó el espacio que refleja un compromiso conjunto para lograr objetivos.
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2: Así es, gente, ya estamos de regreso aquí en su programa
3: 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Bravo.

0: De saludar a Gaby Marrón, quien está con nosotros ahí en el WhatsApp.
1: Oye, llegó un mensaje del Alfredito que dice: yo ya te albureó el papirrín, Gaby, el sapito, para que te sientas conectado con la naturaleza. ¿Qué? Es no. Que hace ratito acuérdate que hablamos de estas diferentes pues formas de sentirte conectado con tu espiritualidad y todo eso, ¿te acuerdas, papirrín?
0: Sí, pero para nada alburearía yo.
1: No, yo tampoco jugaría con eso. Yo tampoco encontré albura ahí, papirrín.
0: La mente sucia de Alfredito. Es tremendo, Alfredo.
1: Saludos también a toda la gente que nos escucha en Mexicali, Leti, que siempre está bien pendiente, que por cierto, el viernes nos mandó por ahí un mensaje que ya no alcanzamos a poner, pero Leti, te queremos,
0: y
1: Leti.
0: Y a Rubens, porque si no luego me regaña.
1: Ah, sí, ándale.
0: Saludos, Rubens. Nos vamos a música y ya regresamos con más, no le cambien, esto es
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2: Así como lo escucharon, gente, ya estamos de regreso en este su programa,
3: El Break Time. ¡Bravo!
2: Y nos vamos a La Roja, Gaby. ¿Te acuerdas que habíamos hablado ya en este programa de un padrecito?
3: Uh-huh.
2: Que, pues, desviaba el dinero y que
3: sí,
2: además...
3: claro.
2: Visitaba la comida china
3: sí,
2: y descubrieron un montonal de cosas.
3: Sí.
2: Pues ya salió otro.
3: Otro, con el
2: modus operandi.
3: Ay, de a puños, papirrín.
2: Muy parecido. Este sacerdote, pues obviamente aprovechó la sotana para ganarse la confianza de toda una comunidad. Esto sucedió en Pensilvania y pues ya sabes, ¿no? O sea, durante años él daba sus misas y toda la cosa. Eso es bien normal, pues.
3: Claro.
2: ¿No? Como lo conocemos. Pero al mismo tiempo, también las colectas, los alquileres, las donaciones, pues eran desviados. Nunca llegaban a donde tenían que llegar, ¿no?
3: Ok.
2: Y se robó más de $750,000.
3: Uh-huh. Eso dice la nota.
2: A la iglesia, sí, pues, lo que le pudieron encontrar. Pero no sorprende sin la cantidad, ¿no? Uh-huh. Que los desvíos, sino que también... Por ahí le encontraron que robó $250,000 que salieron de los bolsillos y de las inversiones de su mamá.
3: ¡Ah!
2: La mamá, o sea, le robó a la mamá.
3: Ah, también. Oye, pues, ¡ay!
2: Y a la par del robo hacia la mamá, pues es una señora de edad avanzada. La estaban corriendo a ella de diferentes asilos porque no pagaban.
3: ¿Cuántos años tendría la mamá? Porque el padrecito ya se ve también grande.
2: Ya se ve cateado,
3: ¿verdad?
2: Y mientras todo esto sucedía con la iglesia, con la mamá, pues él mientras estaba pasando la bomba.
3: Pero bien a gusto, ¿no?
2: Le compró un Ford Mustang a un hombre que dicen que vivía con él. ¿Quién sabe qué haber hecho para que le dieran ganas de regalarle
3: su super amigo Pepirrín,
2: Mustang, ¿no? Entonces,
3: hay amigos que se quieren mucho.
2: Sí, sí, sí. No, yo no quiero tanto a mis amigos, así como para regalarles un carro,
3: no.
2: Pues no. Esto sí era una amistad de adveras, ¿no?
3: Sí.
2: Entonces, pues bueno, ya está en el bote, Gaby, para no hacer más larga
3: pues
2: la historia.
3: Ay, pues qué bueno, por lo menos, Pepirrín.
2: Y pues está pagando, ¿no? Porque pues sí tiene por ahí una fianza, o sea, puede salir bajo fianza, pero pues no... Ya no tiene lana.
3: No, pues claro.
2: Ay, también quería vender un cáliz de la iglesia.
3: No.
2: Lo llevó a una casa de empeño.
3: Una fichita.
2: $20,000 aproximadamente el valor del cáliz. Pues este señor necesitaba mucho dinero.
3: Qué
2: estaba
3: sinvergüenza, muy ungido de lana. No puede ser.
2: Y ahora está pagando todo. Vámonos, son las, ¿cómo dicen? Las ovejas negras, ¿no? O los lobos disfrazados de ovejas.
3: De ovejas, qué miedo.
2: En las comunidades.
3: Y no nada más en...
2: Uf.
3: Se da ahí, se da en todas partes.
2: En todos lados siempre hay ovejas negras. Nos vamos a Rolita y ya regresamos con más contenido. Esto es...
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3: Este es el informe de Garitas en este momento. Tiempo de espera en Garitas, Tijuana. San Isidro, Centri, 50 minutos. Cruce peatonal general, 45 minutos. Cruce general, 1 hora con 40 minutos. Ready Lane, 2 horas con 35 minutos. Ready Lane peatonal, 10 minutos. Garita de Otay, Centri, 1 hora con 50 minutos. Cruce peatonal general, 1 hora con 15 minutos. Ready Lane, 2 horas con 5 minutos. Cruce general, 2 horas. Garita del Chaparral, Ready Lane, 15 minutos. Cruce general, 55 minutos.
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1: Así es, gente, ya estamos de regreso aquí en su programa
2: El Break Time. ¡Bravo!
1: Y nos vamos al espectáculo, Gaby. Pues esto ya se avecinaba, las palabras de Imelda Tuñón.
2: Sí.
1: Que por ahí mencionó en algún podcast y hablamos podcast acerca de ello. Básicamente lo que dice es que pues decía mentiras a los médicos para que le dieran
2: pastillas
1: le para dormir, medicamentos que no le podían dar a Julián, ¿no? Y ella pues se los conseguía de esta manera. Y pues dijimos, ¿y qué eso no le podría acarrear problemas a esta mujer?
2: Y claro que sí.
1: Y parece que ya, ¿no?
2: Sí, papirrín, está muy fuerte esto porque al parecer ya se metió una demanda contra Imelda Tuñón por estos ilícitos que cometió.
1: Y por parte de Maribel Guardia.
2: Sí, por parte de Maribel Guardia, el que habla de hecho es su abogado. Y él, bueno, pues se platica acerca de que pues es algo que no debió haber pasado, pero pues mira, les está dando nada más todos los motivos que pueda haber para que Maribel se quede con el niño. Porque sí, desde un principio que tuvieron ellas este percance con este niño, uh-huh, a mí al principio sí se me hizo como muy agresivo por parte de Maribel Guardia el quererle quitar al niño y más de la manera
1: en que
2: se hizo. Porque uh-huh, se vio que pues sí usó algunas influencias. Bueno, por lo menos eso es lo que decían los medios de comunicación.
1: Y además un showzazo, ¿no? Porque llegó a la escuela y entre los niños y lo sacaron y no sé qué tanto relajo se armó. También ahí los padres de familia también estaban como espantados por lo que había, por la escena, pues.
2: Sí, pero yo dije, bueno, pues es que está mal, porque pues Maribel es la abuelita, o sea, y tiene que dejar pues a la mamá y al niño que vivan juntos y que pues es su mamá, o, uh-huh, o sea,
1: al
2: obviamente,
1: final de cuentas,
2: ¿no?
1: De la mamá.
2: Claro, pero ya después con el paso del tiempo sí te das cuenta de que esta chica sí tiene algo raro, no sé cómo decirlo, pero es que hace un tipo de declaraciones bien fuertes contra personas sin importarle. Pasó con José Manuel Figueroa, que
1: también,
2: lo acusó de cosas bien fuertes, incluso él la tiene demandada a ella.
1: Sí, una demanda que está ahí en proceso.
2: Ahora se le suma esta demanda también de Maribel Guardia, porque como que no tiene un orden en su vida, en las palabras que ella pues emite,
1: utiliza,
2: no hay manera de que tenga un orden, es un caos total.
1: Pues el representante legal de Maribel dijo que la denuncia ya fue presentada ante la fiscalía. Se denunciaron, fíjate, delitos contra la salud por obtener de manera ilícita pues estos medicamentos que ella reveló.
2: Ella misma lo dijo.
1: Uh-huh. Y el suministro de estos medicamentos controlados a el hijo de Maribel y el posible homicidio del hijo de Maribel también. Esto fue lo que dijo el representante legal de Maribel Guardia.
2: Ay, está bien fuerte.
1: En un programa matutino. Fue lo que dio a conocer, así es que pues sí la tiene bien complicada, la verdad.
2: Súper complicada.
1: Esta chica.
2: No sabemos qué es lo que va a pasar, pero aquí les vamos a estar platicando todo lo que acontece, porque sí, se viene algo bien fuerte para ella.
1: Mientras tanto, gente, pues nosotros vamos a música y ya volvemos con más. 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
6: En información de Baja California, un juez de control resolvió que Ernesto Rufo Appel podrá ejecutar la medida cautelar de prisión preventiva en su domicilio ubicado en Ensenada para enfrentar un proceso legal desde ese lugar. El equipo de defensa legal al que pertenece el abogado Juan Marcos Gutiérrez dijo que la determinación es una rectificación al reconocimiento humano de los adultos mayores de 70 años de edad. En información nacional, México nuevamente rompió 5 récords turísticos en el sector de hace más de 20 años, al llegar a los 59.7 millones de visitantes internacionales, lo que significa un 7% más de enero a julio de 2025.
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1: 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Así es, gente, ya estamos de regreso en este su programa.
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3: ¡Bravo!
1: En arranque de hora, Gaby, siempre agradeciendo las frecuencias que nos enlazan en los Estados Unidos y en todos los rincones de La Baja.
3: Así es, saludamos a toda la gente en Tijuana, en San Diego, a través del 98.9, Mexicali, el Valle Imperial, 106.7, en Ensenada, 100.3 FM, el WhatsApp en cabina, 619-292-9445.
1: 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Nos vamos a música, gente, y ahorita regresamos con más contenido. 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
2: Así es, gente, ya estamos de regreso con la información en este su programa
3: El Break Time. ¡Bravo!
2: Otro estudio reciente, Gaby Marrón, realizado, ya sabes, por una universidad.
3: Sí.
2: El cual reveló que la mayoría de los usuarios de WhatsApp a nivel mundial prefieren reproducir sus notas de voz a la velocidad 1.5.
3: Confirmo. Confirmo, es que, papirrín.
2: ¿Por qué comenzamos a hacer eso, a querer tener el contenido
3: inmediato,
2: de manera inmediata? Pues yo le echo la culpa a los reels, ¿eh?
3: Yo a la edad, papirrín, yo ya no soy paciente con nada. O sea, no, ya no estoy dispuesta a soportar muchas cosas en la vida, ¿sabes?
2: Pero eso,
3: y una de ellas son los audios.
2: Estar escuchando, dedicarle tanto tiempo a un audio, ¿no? Y es que nosotros somos de los que enviamos, no un audio, sino un podcast,
3: sí,
2: ¿no?
3: Sí, un podcast somero.
2: Yo creo que nada más lo hacemos personas ya de 40 y más, ¿eh?
3: Sí. Porque sí, porque los chamacos no.
2: Mi hija, sí, no, no lo hace. Caso. Envían algo muy corto o varios, ¿no? Varios audios.
3: Ándale.
2: Para no dejar todo en uno solo.
3: Pero es que nosotros sí nos mandamos podcast, así de 15, 16 minutos. Yo tengo una amiga, papirrín. Yo no voy a decir su nombre.
2: No la vas a quemar.
3: No la voy a quemar. Es más, nomás voy a decir su apodo, que al cabo que nadie va a saber, lamellitos.
2: Nadie podcast, va a saber, ¿no?
3: Podcast así de audios.
2: ¿Pero tú le envías o ella te envía los? ¿Quién envía los podcasts o ambas?
3: Ella envía los más largos.
2: ¿En serio? ¿De cuánto? Así.
3: El más así, como sí, como de 16 minutos.
2: 16 minutos
3: o más. No, yo creo que no sé hasta cuánto pueda durar, pero yo me acuerdo que no, sí más.
2: ¿Y lo pones en 1.5 o ya de plano en 2?
3: No, 1.5, porque siendo así, sí está muy rápido, pero 1.5.
2: El otro ya no se alcanza de repente a distinguir, ¿no? Ya es muy rápido.
3: Sí, no. El 1.5 para que esté normalito, se siente todavía bien.
2: Debería de existir un 1.7, ¿no?
3: Sí, entre el 1 y el 1.5 y el 2, ¿no?
2: Pero yo te digo, le echo la culpa justo a estas nuevas aplicaciones como TikTok y los reels en Instagram y todo eso, que pues te hacen scrollear, ¿no? Así de que hasta que encuentres el contenido que te agrada y ya te quedas ahí, ¿no?
3: Sí.
2: Y aún así, cuando es algo que te agrada, le pones para más rápido, ¿no? Si es una receta de comida, rápida. Así de, o sea, tú ya quieres, sí, los ingredientes y vámonos.
3: Ándale, sí.
2: Ya no tenemos esa paciencia. ¿En qué momento se rompió
3: muy fea
2: algo en la Matrix para que ya queremos todo así rápido?
3: Yo tengo algo que esto es de últimamente en mi vida y ya digital, ¿no? Por ejemplo, el ver las películas, papirrín.
2: ¿Te da hueva o qué?
3: Más bien no ver las películas, escucharlas. O sea, ya no las veo, las escucho.
2: ¿Por qué?
3: O sea, me refiero a que las pongo, o sea, en la televisión.
2: Ya son como audiolibros, entonces, sí, ya no son películas.
3: Las pongo en la televisión y en lo que yo estoy con el teléfono, estoy escuchando la película y no le estoy poniendo atención.
2: ¿Y eso será bueno o será malo?
3: No, pues malo.
2: ¿Cómo? Porque a lo mejor estás estimulando tu cerebro para...
3: Ay, no, ¿de qué manera puede ser bueno eso?
2: Para hacer dos cosas al mismo tiempo.
3: Bueno, sí, porque...
2: Estás viendo la película y estás también en el celular.
3: Estoy subiendo información al celular, papi, pero estoy trabajando también.
2: Ay, ajá.
3: Estoy buscando info para el programa.
2: Ok.
3: Pero sí, la verdad es que sí, pongo ya las películas. Es muy difícil que deje el teléfono y me ponga a ver la película. O sea, a menos que, no sé, sea algo... No sé, algo que yo quiera ver mucho, pero... Y yo creo que eso es lo malo mío que tengo en cuanto a las redes sociales y el tiempo en ellas y todo esto.
2: Pues dicen que hay dos razones para hacer esto de querer
3: todo
2: que
3: rápido.
2: Las cosas sean más rápidas. Una, bueno, la gente que fue encuestada, dicen que lo hacen para ahorrar tiempo, ¿no?
3: Uh-huh.
2: O sea, para rápido, porque tengo cosas que hacer, como dices tú, ¿no? Y la otra, pues, puede ser por ansiedad.
3: Ah, también, o sea, claro.
2: Por ejemplo, que tú le quieres responder rápido a esta persona con la que estás teniendo una conversación y pues
3: y la rápido, escucho rápido.
2: Ajá, para yo poderle responder también.
3: Ah, ok.
2: De igual manera, así es que, pues bueno.
3: Puede ser.
2: Es lo que dice un reciente estudio, que pues ya el mundo entero quiere todo.
3: Sí, me imagino.
2: Pero a la voz de ya. Vámonos a música, gente, y ahorita regresamos con más contenido. 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
4: Este es el informe de Garitas en este momento. Tiempo de espera en Garitas, Tijuana. San Isidro, Centri, 50 minutos. Cruce peatonal general, 45 minutos. Cruce general, 1 hora con 40 minutos. Ready Lane, 2 horas con 35 minutos. Ready Lane peatonal, 10 minutos. Garita de Otay, Centri, 1 hora con 50 minutos. Cruce peatonal general, 1 hora con 15 minutos. Ready Lane, 2 horas con 5 minutos. Cruce general, 2 horas. Garita del Chaparral, Ready Lane, 15 minutos. Cruce general, 55 minutos.
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2: Es correcto, gente, ya estamos de regreso aquí en su programa.
3: El Break Time.
2: Pero ya nos vamos, Gaby Marrón.
3: ¿Cómo así, Papirrín? ¿Cómo que ya nos vamos?
2: Ya es la hora de retirarnos, pero como siempre agradecemos a la gente haber estado con nosotros.
3: Claro que sí, de verdad, muchísimas gracias a toda la gente que siempre nos acompaña, que está escuchándonos desde bien temprano y nos espera hasta que sean las 10 para que lleguemos.
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2: 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Y no se pierdan el contenido que tenemos durante el resto del día en la programación de Esquina 32. En instantes llega a esta cabina Inexpertos con toda la información de deportiva y más adelante The Party Show, para que no se lo pierdan. Nosotros volvemos el día de mañana en punto de las 10 para una emisión más aquí en su programa
3: El Break Time. Adiós.
2: Bye.
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2: En información de Baja California, un juez de control resolvió que Ernesto Rufo Appel podrá ejecutar la medida cautelar de prisión preventiva en su domicilio ubicado en Ensenada para enfrentar un proceso legal desde ese lugar. El equipo de defensa legal al que pertenece el abogado Juan Marcos Gutiérrez dijo que la determinación es una rectificación al reconocimiento humano de los adultos mayores de 70 años de edad. En información nacional, México nuevamente rompió 5 récords turísticos en el sector de hace más de 20 años, al llegar a los 59.7 millones de visitantes internacionales, lo que significa un 7% más de enero a julio de 2025.
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1: ¿Qué tal? ¿Cómo están? ¡Feliz lunes! Soy Corina Sánchez.
2: Y yo, Pepe Serratos.
1: Somos inexpertos en The Party Show. Toda la información deportiva, queridos inexpertos, que hay muchísima, por cierto.
2: Así es, maestra. El día sábado arrancó el nuevo proceso de la selección mexicana. Mexicana, encabezado por Rafael Márquez.
1: Álvarez,
2: correcto. Una de las máximas leyendas de México en el tema de fútbol. El segundo para muchos. Uh-huh. El primero también para muchos.
1: Sí, para mí.
2: Sí, y pues arrancó, yo diría, con el pie derecho, a pesar de que fue un empate entre Colombia. No quita que Colombia sea una de las grandes selecciones de este momento. O sea, es competitiva, es de las mejores de Conmebol. Uh-huh. Y pues México le hace muy buen partido, para mí, mejor que Colombia. Uh-huh. Iba perdiendo el equipo mexicano y no se cayó. O sea, empezó a jugar muy bien. Tres tiros al poste, uno de Alvarado, uno de Luis Chávez, que increíble falla esa. Y el poste de la Hormiga González. Y al minuto 62, ¿quién más? Primer gol con la selección mayor de México.
1: Dilo.
2: A sus 17 años, don Gilberto Mora Zambrano.
1: Que ya tiene muchísimos récords. El jugador más joven en debutar que en la Liga MX con la selección mexicana. Y ahora el más joven en anotar.
2: Con la número 10. A sus 17 años. No le pesa. ¿Qué gol? O sea, el recorte que le hace al defensa colombiano, el temple, o sea,
1: de aquí directo
2: no volverse
1: a Europa, ¿eh?
2: Loco y gol, o sea, no, increíble Gilberto Mora.
1: ¡Bravo! ¡Ey! Canterano, los Xolos, de tus Xolos, oye.
2: Efectivamente, la mejor cantera del país. Hablando de Xolos, el día viernes arrancó la jornada número 10, Xolos perdió en casa, le remontan 2-1 al equipo de Tijuana, el Xolos se echa para atrás y el Atlas, a lo Atlas, uh-huh, gana en Tijuana 3-2. El Atlante gana 4-2. Partidazo de la jornada, Cruz Azul Toluca, 3-3. Doblete Alexis Vega y pospartido menciona que está pensando o considerando retirarse de la selección mayor de México.
1: Para los que ya lo hacían muerto, Alexis Vega, y regresa este señorón. Para mí todavía tiene que dar, ¿eh? En el fútbol
2: 28
1: mexicano.
2: 28 años, sí, 28 años, está muy joven.
1: Más allá de la edad, digo, cada quien el ritmo de vida y físico que tenga, pero creo que futbolísticamente le queda mucho.
2: Pues bueno, tus Chivas perdieron en casa contra el Querétaro, no lo puedo creer, contra el Querétaro, ¿de verdad?
1: Ya somos dos, saludos a mis chivermanos.
2: Los que siguen en buena racha, Santos Laguna, el color de esperanza está funcionando a la perfección. 1-0 le ganan a Pachuca, Tigres gana 1-0 contra el Puebla, San Luis gana de visita 3-2 contra Pumas, León gana 2-1 y por último América ganó 4-2 al Necaxa. Ay.
1: Pues ahí están los resultados, queridos inexpertos. Liga MX, éxito a la selección mexicana en esta nueva era con Rafita Márquez. Nos despedimos por el momento. Regresamos en unos minutos aquí en
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2: Papirrín, hay que platicarle a toda la gente las buenas noticias que tenemos, porque de verdad no se tienen que perder esta gran información.
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1: Hola, hola, ¿cómo están este lunes? Para muchos son lunes, para otros un gran lunes. Soy Corina Sánchez.
2: Y yo, Pepe Serrano.
1: Somos inexpertos en The Party Show. Buenas noticias, queridos inexpertos. Isaac del Toro está marcando, como siempre, un antes y un después, don Pepe. Increíble en el ciclismo mexicano. Está rompiendo las marcas que él impulsó. Después de este sexto lugar que obtuvo hace una semana apenas en la prueba contrarreloj, Isaac del Toro superó la propia marca, la competencia de ruta élite, y obtuvo el quinto tiempo más destacado del día. Torito rompió así el propio récord, él lo puso, él lo quitó, él lo rompió, ya que el año pasado culminó en séptimo lugar, ahora en quinto a su corta edad. De verdad que tenemos mucho que hablar, para bien, por supuesto, de Isaac del Toro, que sigue en plan grande, don Pepe. Qué envidia, sí. Qué envidia.
2: Es un orgullo.
1: Esa energía, a mí de repente me gustaría tener esa energía. Y por supuesto un gran orgullo. Que además le chulearon mucho el casco que traía, si usted tiene tiempo de ver ahí en redes sociales, el equipazo, ¿qué digo yo? Una gran bici, su casco, lentes, camisa, las mangas. No, los guantes, espectacular. Es más, el calzado con mucha tecnología, don Pepe.
2: Así es.
1: De punta. Oiga, vamos al fútbol porque siguen las polémicas. La árbitra mexicana mundialista Katy Itzel García está otra vez en el foco del huracán por el encuentro de Cruz Azul y Toluca, ¿no?
2: Correcto.
1: 3-3, un empate, muchos goles, declaraciones del turco Mohamed, inconforme con el arbitraje que desempeñó la mexicana en el Estadio Banorte, en el Azteca, pues. Pero sobre esto habló también el ex árbitro, el cantante Fernando Guerrero, el cantante, y dijo algo muy, muy intenso, que ha sido criticado en redes sociales. Resulta que Katy Itzel, la mexicana, colgó el siguiente mensaje: como árbitra, árbitro, jugador, y hace referencia a los dos sexos, directivo, entrenadora, debes saber que tu trabajo siempre va a generar opiniones, unas con razón y otras no. Y el cantante dice: si no estás preparado para asimilar lo que opinan los demás de tu trabajo, no estás listo para crecer, ni tus cualidades, ni alcanzar el éxito. ¡Qué fuerte! El analista ahora de TUDN está siendo criticado porque pues lo señalan como un ataque directo, ¿no?, al trabajo de la mexicana, y que además es mal visto porque es un trabajo de varones, pero ahora con la mexicana pues se han abierto muchas vertientes inexpertos. ¿Usted qué opina? Con esta información nos despedimos. Quédense aquí en
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0: Comenzamos una semana más rumbo a octubre en Geeks. Ya huele a Halloween y a Día de Muertos. Hablando de Halloween, hablemos de Fortnite, pues ya se prepara su esperado Fortnimers, confirmando crossovers junto a Five Nights at Freddy's, Freddy Krueger, La Purga, Slenderman y hasta Black Clover. Comenzando este próximo 1 de octubre como parte de las celebraciones de Halloween. Además, Five Nights at Freddy's agregará un modo supervivencia en la emblemática pizzería en la que tendrás que sobrevivir justo como el juego original. Resident Evil Requiem supera las 8.5 millones de copias vendidas con PlayStation y PC liderándolas. O sea, Xbox no se queda atrás, pero el 8% que representa es un poco bajo, sobrepasando los 500 millones de dólares en ingresos, convirtiéndolo en un éxito absoluto, demostrando que esta saga sigue siendo una de las más queridas de muchos y seguro seguirá causándonos terror por muchos años más. Te recuerdo también que la película está disponible ya en cines. No, no es un anuncio, sin embargo he visto opiniones divididas y quiero conocer la tuya. Ya te la you know. 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

Nacional de Estadística y Geografía, el INEGI. La población económicamente activa ocupada sumó 60.695.000 personas. En más noticias económicas, el mercado de plataformas de video bajo demanda en México ha entrado en una fase de madurez estructural, ya que alcanzó 15 millones de suscripciones hacia el segundo trimestre de este año, según un análisis de varias consultoras. El gasto promedio mensual del hogar escaló a 316 pesos. 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
2: Querido público, feliz inicio de semana. Bienvenidos a The Party Show de Esquina 32 Radio. Nosotros somos Danny Oz
3: y DJ Sam.
2: Oigan, pues fue un excelente fin de semana. Desde el viernes se puso padrísimo. Temprano, alrededor de ahí de las 3, entre 3 y 5 de la tarde, estuvimos en el gran torneo de golf del Club Rotario de Tijuana. Padrísimo. Mi compañera Carla Cuevas nos acompañó y pues queremos felicitar a nuestro buen amigo Gerardo, que estuvo presente, también a nuestro CEO, el doctor Adolfo Solís. Un gran evento. Y después nos fuimos al juego de Cholos y Atlas, también buenísimo. La afición estuvo increíble. Qué juegazo, qué partidazo. ¿Cómo te fue a ti el fin de semana, el sábado, domingo? ¿Qué, algo interesante? ¿Viste alguna serie, alguna película? DJ Sam.
3: Oye, pues yo siempre ando viendo series y películas. Digo, me falta...
2: Tú sí gozas con eso, ¿eh?
3: Me falta ir a ver la de Resident Evil. ¿Qué pasó? ¿Sí te lanzaste?
2: Ah, ¿sabes qué? No pudimos ir a ver Resident Evil, pero nos organizamos, ¿no? Nos organizamos y este próximo fin de semana igual a lo mejor nos toca. Pero hubo muy buenos comentarios, ¿eh? Que esta nueva, yo diría... No sé si tú concuerdas, pero que es como una adaptación, ¿no? Porque cambió un poco la historia. Dicen que estuvo buenísimo, ¿eh?
3: La verdad, siguen habiendo muy, muy buenos comentarios sobre esta película. Yo espero lanzarme esta semana a verla.
2: Excelente.
3: Y pues ya les traeré mi crítica.
2: Oye, porque el fin de semana, que fue hace un par de fines de semana que se lanzó y que les fue súper bien, ¿no?
3: Así es.
2: Excelente. Querido público, continuamos el día de hoy aquí en The Party Show. No se nos despeguen. Tenemos más sorpresas para ustedes y más boletos de un gran concierto con alrededor de 10 artistas y nosotros vamos a llevar ese concierto. We'll be back right here on
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2: 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We'll be back to the show right after this.
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0: ¿Qué tal? ¿Qué tal? Hoy DJ Sam, esta melodía con mucho ritmo, qué bien le quedó a Ángeles Azules, porque esta canción originalmente la graba la compositora, ¿cómo se llama, Omar? La colaboración es con una compositora mexicana, muy famosa, Natalia Lafourcade, así es. Qué buen tema, ¿no, DJ Sam?
1: Oye, es un temazo ya, esto es un clásico, la verdad.
0: Clásico, sí, en todas las fiestas, ¿eh? En todos los ambientes, ¿no?
1: Así es.
0: Oigan, pues tenemos noticias de Ángeles Azules. Estamos súper, mega, hiper orgullosos de esta gran agrupación mexicana, Los Ángeles Azules, porque ahora resulta que fueron reconocidos por la ciudad de Los Ángeles, California, ¿verdad, DJ Sam?
1: Así es, nombraron la intersección de Van Nuys Boulevard y Chase Street en Panorama City como Los Ángeles Azules Square.
0: Así es, ¿eh? Así es una esquina donde hay un centro comercial, se llama... es en el Van Nuys Boulevard, como dijo DJ Sam, y Chase Street en Panorama City. Panorama City está como al norte central del condado de Los Ángeles, y han nombrado esa área específica Los Ángeles Azules Square, como lo dijo DJ Sam. Qué padre y qué orgullo, ¿no? Se presentó ahí el grupo, estuvieron los regidores de la ciudad y mucha gente importante para hacerles esa presentación, y pusieron un letrero que lo estoy viendo aquí, DJ Sam, gigante, que dice Los Ángeles Azules Square from Ixtapalapa to the world.
1: Oye, es que la verdad yo me siento muy orgullosa de Los Ángeles Azules. Son de Ixtapalapa, pues no se imaginarían haber tal vez llegado tan lejos, ¿no? Digo, pocas personas en el mundo saben dónde está Ixtapalapa, simplemente, y que ahora tengan su propio square en Los Ángeles. Qué padre, ¿no? Me parece algo que todos los latinos y todos los mexicanos específicamente deberíamos estar orgullosos, porque somos parte de la historia de Los Ángeles Azules.
0: Claro que sí, estamos súper mega orgullosos de Los Ángeles Azules. No existe ningún show que no esté lleno a reventar, que hagan ellos en cualquier parte de Latinoamérica y México y Europa. Se han presentado por todos lados, y las colaboraciones y el gran trabajo que han hecho en los últimos, ¿qué diría yo?, 5-8 años, son excelentes. ¡Felicidades! Y pues, naturalmente, DJ Sam, todo el mundo sabe que Ángeles Azules es uno de los artistas más sonados en Party Mix, esquina 32 Radio. ¡Felicidades, chicos!
1: Eso.
0: We'll be back right here on
1: The Party Show.